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0: Acabamos de escuchar este tema a cargo de Joan Sebastián, bueno, a través de Sol FM 101.3. Joan Sebastián, pero voy a olvidar, te amo mamá, Marco Antonio Solís y Temerarios, no dejo de amarte. Vámonos a una pausa, regreso con más Gozadera del Corazón a través de Sol FM 101.3.
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1: Las 6:26. Aquí está Yuri Esperanzas.

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2: Bueno, mis amigos, seguimos con ustedes con más aquí a través del 101.3. Nos vamos a ir rápidamente a un enlace muy, muy importante y regresamos con Radar Mundialista.

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1: ¿Qué tal? Muy buenas noches, su servidor Jesús Lemus los saluda en este momento desde la cabina de Buenos Días, el noticiario de la gente, para este reporte especial que tenemos para todos ustedes, gracias a las estaciones hermanas de Cinco Radio Comunicación Efectiva. Como sabrá, como usted ya se está dando cuenta en este momento, en diversos puntos de la capital poblana empezó a llover. Hay una tormenta eléctrica, nos los están reportando a la poderosa red al 2222-382990, porque usted todo lo ve, todo lo sabe y todo nos los cuenta. Antes de darles más detalles de lo que está sucediendo en este momento en diversos puntos de la capital poblana, ¿qué les parece si nos enlazamos directamente con Adriana Zárate Miranda? Ella es titular de la Dirección de Gestión de Riesgos en Materia de Protección Civil, a quien saludo con mucho gusto. ¿Cómo estás, Adriana? Te saluda nuevamente Jesús Lemus. Muy buenas tardes.
2: Buenas tardes, ¿cómo están? Buenas tardes a todo el auditorio.
1: Gracias a ti por tomarnos la llamada en este reporte especial. Preguntarte de manera concreta para la gente que nos está escuchando en este momento, que va manejando por la capital poblana, que se encuentra en sus negocios o en sus domicilios, ¿cómo nos encontramos en este momento con el tema de las lluvias?
2: Ok, mire, estamos haciendo el monitoreo constante de los afluentes y de los vasos reguladores. Ahorita estamos en un 15% de su capacidad. En cuanto a las vialidades que se están inundando o se están encharcando, ya se desplegó elementos de la Secretaría de Seguridad Ciudadana para acercarse a los puntos específicos y estar pendientes de cualquier situación para evitar que los vehículos pues ingresen a lugares donde puedan quedar varados. La lluvia se presentó con granizo, un poco de aire, y fue en el norponiente de nuestra ciudad, que es donde hay mayor cantidad de la misma. Recomendaciones, porque se trata de una tormenta eléctrica, alejarnos de los árboles. Por favor, es muy importante alejarse de los árboles, de los espectaculares y de las marquesinas. Si no hay necesidad de salir, mejor quedarnos en casa. Y si vamos a conducir, que sea con mucha precaución, evitando las zonas que ya sabemos se encharcan o inundan en la ciudad de Puebla, y también tener aptos nuestros parabrisas para que podamos perder la visibilidad en el camino. Importante decirles que a los que viven en los lugares de zona de riesgo de los afluentes y de los vasos reguladores, estar preparados y atender las indicaciones de la autoridad, para que en caso de ser necesario activar algún protocolo o un alertamiento, estemos enterados de lo que está sucediendo en los niveles de dichos afluentes.
1: Adriana, te quiero hacer dos preguntas en concreto, y esto es importante para que el auditorio lo sepa. Hace unos momentos nos comentabas, pocos segundos, que en algunos puntos de la capital poblana se registró granizo. Incluso en los reportes que nos hacen llegar al 2222-382990, nos decían que la 23 Sur y la Avenida Juárez estaba granizando. En este momento solamente tenemos la lluvia constante en este momento, ¿verdad, Adriana?
2: Sí, ya pasó el granizo, ahorita tenemos lluvia, hay tormenta eléctrica, como les indicaba, esto persiste, entonces hay que tomar las previsiones necesarias. E informarles que nosotros con el monitoreo estaremos revisando los niveles de los vasos reguladores y los ríos, y el personal operativo se encuentra ya en calle al pendiente de los puntos que por lo regular se encharcan o inundan.
1: Hace unos momentos también escuchábamos un enlace en vivo que hacía el presidente municipal de Puebla, Pepe Chedraui, en sus redes sociales, en donde hacía un llamado a la población de estar atentos entre 6 y 9 de la noche. Partiendo de esto, me gustaría que le puedas explicar al auditorio, Adriana, cuáles serían esas vialidades, si bien no son un foco rojo, pero posiblemente sean un foco amarillo, que digas, para este momento, mejor busquen vías alternas. Pongo un ejemplo, la 31 Poniente, lo que es el Boulevard 5 de Mayo, en el puente a desnivel por la altura de San José, solamente por citar algunos ejemplos. Pero ustedes, en este mapeo, ¿cuáles serían esas vialidades en donde los conductores tendrían que evitarlas en este momento?
2: Claro que sí, nosotros tenemos identificados 59 puntos, de los cuales tenemos puntos críticos, que son los que ustedes pues regularmente conocen cuando hay lluvia, se nos inunda o encharca en el Boulevard y Dos Oriente, en el conjunto, como lo dices, en el puente de San José. Tenemos otro punto que cuando sucedió la lluvia típica el 28, nos dimos cuenta que en la China Poblana, aunque no llega a niveles de tapar los vehículos, también hay encharcamientos. Tenemos del lado de la Casa Zabaleta, en la entrada de la recta Cholula, que ya en dos ocasiones pues ha crecido el nivel del agua. La Margarita también es un foco crítico, un foco rojo, que también, dependiendo de la zona, porque esto es muy importante decirle al auditorio, no llueve de igual manera en el norte, en el sur, en el oriente y en el poniente. Entonces, cuando la lluvia se acerca a determinados puntos, son las áreas que nosotros debemos tener un poquito más consideradas para efecto de, aunque nos tardemos un poco más, evitar esas vías. De hecho, Tránsito Municipal, Secretaría de Seguridad Ciudadana, están haciendo recorridos para que en el supuesto de que los niveles crezcan, se evite que circulen los vehículos por esa zona. Eso es lo que comentó nuestro alcalde Pepe Chedraui, se muestra en nuestro pronóstico del clima que habrá un repunte en la lluvia entre las 6, 7 y 8 de la noche.
1: Perfecto, te haría dos preguntas más, Adriana, y con eso te agradecería el favor de que nos hiciste por tomarnos la llamada para este reporte especial. La primera de ellas, en este momento, ustedes como área de protección civil, ¿se descarta que haya algún llamado en específico para atender alguna situación, personas atrapadas dentro de vehículos, árboles caídos, alguna situación? Por ejemplo, ayer veíamos personas que se envalentonaban, perdóname el calificativo, que en medio de la lluvia querían cruzar vialidad y esto pone en riesgo su vida. ¿Hasta este momento hay algún tipo de llamado de auxilio por parte de la población?

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1: Estamos tranquilos, pero en espera de que estas lluvias pues no nos den una sorpresa, ¿no? Que se mantengan estables y que podamos pues dar como este día con semáforo verde.
2: Perfecto, Adriana, te agradezco que nos hayas tomado la llamada para este espacio informativo, este reporte especial para todo el auditorio que nos está escuchando en este momento. Te mando un fuerte abrazo.
1: Gracias, con gusto.
2: Un gusto también saludarte. Acabamos de escuchar, pues, Adriana. Ella es obviamente Adriana Zárate Miranda, titular de la Dirección de Gestión de Riesgos en Materia de Protección Civil. Ya para terminar este reporte especial y agradecerle a las estaciones hermanas de Cinco Radio Comunicación Efectiva, escuchemos parte de este mensaje que daba a conocer el presidente municipal de Puebla, Pepe Chedraui Budit, quien pedía estar atentos dentro de este horario.

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1: Lluvias serán recurrentes hasta las 9 de la noche. En este momento hay tormenta eléctrica en la capital poblana. Buenas noches, soy Jesús Lemos y esta es la información más importante de la última hora. Le quiero informar que gracias a los reportes que usted nos envía al 22-22-38-29-90, le podemos dar a conocer que se registra un choque sobre el periférico ecológico con dirección a la Volkswagen antes de llegar a la Reta Cholula. En la zona, tome muchas precauciones porque también está lloviendo. En este momento también se reporta una inundación sobre el Boulevard Atlixco en Puebla Capital y otros municipios. También se recomienda a los automovilistas disminuir la velocidad y extremar precauciones al transitar por la zona. En la zona de la Fuente de los Frailes se presenta una fuerte acumulación de agua debido a la lluvia. Se recomienda a los conductores manejar con mucha precaución y, de ser posible, evitar transitar por esta zona de la ciudad de Puebla. Al respecto, el propio alcalde de Puebla, Pepe Chedraui Budit, llamó a atender los llamados de Protección Civil de la capital poblana ante la tormenta eléctrica que se está registrando en estos momentos.
2: ¿Cómo están, amigos? Estamos aquí en el DERI revisando los niveles de Puente Negro. Como pueden observar, hay una gran capacidad de recepción de agua pluvial, por supuesto. Estaremos pendientes para que se pueda informar de manera inmediata por medio del coronel Félix Payares, de las redes, por supuesto, tanto de la Secretaría de Seguridad Ciudadana como de Protección Civil, como las vías propias para poder tener a las y los ciudadanos informados. Que tenga una excelente tarde. Buen día.
1: Por otra parte, le quiero informar en los temas nacionales que una mujer se sienta, ¿qué cree?, en una lápida y termina 6 metros bajo tierra en Guadalajara. En los temas internacionales también le voy a informar que rescataron a 2 niños que fueron encontrados viviendo entre restos de animales y montañas de excremento en Estados Unidos. A través de la cuenta de X, arroba la red 5 radio, le detallamos que hay 2 accidentes en este momento, el primero de ellos en el periférico ecológico, además de que esto se dirige a Camino Real a Cholula, y el otro a la altura de la misma Reta Cholula. Los 2 percances son con sentido a la autopista México-Puebla. La temperatura ambiente en este momento de Puebla Capital es de 17 grados centígrados. Hasta aquí la información más importante generada en la última hora. Lo invitamos a seguir con las noticias de Puebla, México y el mundo a través de Red Ciudadana por el 1120 de amplitud modulada. En la consola digital, José Pacheco. En los micrófonos de Radar le informó Jesús Lemus. Muy buenas noches.
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2: Lluvias serán recurrentes hasta las 9 de la noche. En este momento hay tormenta eléctrica en la capital poblana. Buenas noches, soy Jesús Lemus y esta es la información más importante de la última hora. Le quiero informar que gracias a los reportes que usted nos envía al 22-22-38-29-90, le podemos dar a conocer que se registra un choque sobre el periférico ecológico con dirección a la Volkswagen antes de llegar a la Reta Cholula. En la zona, tome muchas precauciones porque también está lloviendo.

0: Seguimos contigo aquí a través de Sol FM 101.3, La Pura Gozadera. Nos vamos al Radar Mundialista.
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2: Árbitros argentinos para el Francia contra Marruecos. ¿Qué tal? ¿Cómo le va? Les saluda con muchísimo gusto su servidor Max López al micrófono para informarle en este Radar Mundialista que será la primera vez en todo el Mundial que un partido contará con un equipo arbitral formado integralmente por jueces del mismo país, en este caso de Argentina, para el partido de Francia contra Marruecos.
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2: Lionel Messi es el tercer jugador desde 1966 en patear un penal, errarlo, anotar y asistir en un mismo partido del Mundial. Los anteriores fueron Karim Benzema en 2014 ante Suiza y Asamoah Gyan ante Chequia en 2006.
1: Viral.
2: Tras su brillante actuación ante Argentina, Bocinha finalmente se convirtió en el arquero con más seguidores en Instagram, tanto por encima de nombres actuales como Dibu Martínez, Thibaut Courtois y de leyendas del arco como Iker Casillas y Gigi Buffon.
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2: Suiza rompió una sequía de 72 años al superar los octavos de final. Tras empatar 0-0 con Colombia, el conjunto europeo se impuso 4-3 en la tanda de penales y dejó una barrera histórica que no lograba superar desde el Mundial de 1954. Recuerde estar al pendiente de 5 Radio, comunicación efectiva y de Minuto Cero a través de todos nuestros canales de información. En el Radar Mundialista le informó Max López. Excelente tarde.
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escuchar a Julián Álvarez. El tema se llama Márchate. Bueno, pues el saludo para usted en esta magnífica, pues, nochecita muy, pero muy lluviosa. Mire, tengo saludos muy especialmente, me dice por aquí mi compadre Gustavo. Saludos por el amor de mi vida de iniciales SJ. Ok, excelente tarde, que le están pasando bonito. Bueno, pues vámonos con Gali Galeano. ¿Cómo la quiero? ¿Cuánto la extraño? En 23 minutos, las 8, Sol FM 101.3.

de escuchar a Cali Galeano, ¿cómo la quiero? ¿Cuándo la extraño? 17 minutos y serán ya las 8 de la noche. Tengo saludos para la guapa, bella y hermosa Nancy, allí en Valle Sur. Excelente nochecita. Vámonos con Marc Anthony y Hubo Alguien.

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11: 8 minutos y las 8.

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1: Río Atoyac registra 95% de su capacidad por las lluvias. Buenas noches, soy Jesús Lemus y esta es la información más importante de la última hora. Le quiero comentar que el alcalde de Puebla, Pepe Chedraui, informó en sus redes sociales que el río Atoyac, a la altura de las colonias Patriotismo y Bosques de Atoyac, registran un 95% de su capacidad. Por otra parte, le informo que se registra una fuerte inundación sobre la 31 Poniente, a la altura del Colegio Americano en Puebla. Ahí se están reportando vehículos varados. También le quiero informar que varios vehículos quedaron atrapados sobre el Boulevard Norte antes de llegar a la Capu con dirección al Mercado Hidalgo debido a la acumulación de agua. Extreme precauciones. Le informo que también hay una fuerte inundación sobre la 19 Sur frente a Chedraui de la OPAEP. Se recomienda a automovilistas reducir la velocidad y extremar precauciones al transitar por esta vialidad. 5 vehículos también quedaron varados sobre el Boulevard Carmelitas en Puebla Capital debido a la fuerte acumulación de agua en este momento. Y totalmente inundada se encuentra la 11 Sur con sentido a San Bartolo hacia Los Pinos. Maneje con precaución ya que el agua rebasa las banquetas. En los temas internacionales le quiero platicar que sube a 3.811 la cifra de personas sin vida por los terremotos en Venezuela. En los temas nacionales, también le quiero dar a conocer que adolescentes detenido tras homicidio y persecución por una venta de camioneta en Pachuca, Hidalgo. A través de la cuenta de X, arroba la red 5 Radio, le detallamos que la Secretaría de Ciencia, Humanidades, Tecnología e Innovación, que está a cargo de Miriam Aquino Mena, destacó que universidades públicas y privadas trabajan de manera conjunta en Puebla. Señaló que el proyecto Jean Quilot inició con 30 estudiantes en prácticas y 20 ya fueron contratados. La temperatura ambiente en este momento de Puebla capital es de 17 grados centígrados. Hasta aquí la información más importante generada en la última hora. Lo invitamos a seguir con las noticias de Puebla, México y el mundo a través de Red Ciudadana por el 1120 de amplitud modulada. En la consola digital, José Pacheco, en los micrófonos de Radar, le informó Jesús Lemus. Muy buenas noches.
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1: Extremo Portugal en la órbita del Barcelona. ¿Qué tal? ¿Cómo le va? Le saluda con muchísimo gusto su servidor Max López al micrófono para informarle en este radar mundialista que el extremo izquierdo portugués Rafael Leão empieza a sonar en la órbita del Barcelona. Los catalanes ya estarían preguntando al AC Milan puesto que la participación de Portugal terminó en la justa mundialista.
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1: El máximo organismo del fútbol informó que inició una investigación por lo que denominó como un incidente que involucró al conocido streamer Speed durante el partido de la selección de Argentina ante Cabo Verde por los 16avos de final del Mundial.
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1: El día de mañana comienzan los cuartos de final con el partido de Francia contra Marruecos en punto de las 14 horas. Ambas selecciones se reencuentran en un partido oficial después de lo sucedido en las semifinales de Qatar 2022.
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1: Todo apunta a que el ciclo de Néstor Lorenzo al frente de la selección de Colombia estaría llegando a su fin. El entrenador argentino finaliza su contrato al término de la justa mundialista y tras esta eliminación, su continuidad parece muy complicada. Recuerde estar al pendiente de 5 Radio Comunicación Efectiva y de Minuto Cero a través de todos nuestros canales de información. En el radar mundialista le informó Max López. ¡Excelente noche!
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7: Y llegó el carnaval de mi pueblo.
8: 25 minutos y serán ya las 9. Escucha con el grupo G, el carnaval.

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1: Solamente 18 minutos y serán ya las 9. La voz de Julián Álvarez, lo tienes todo.

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3: Serán ya las 9. Es Margarita Peligro.

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1: Cumbia del africano.
2: Seis minutos y serán ya las 9. La primera dinamita y el africano.

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2: Las 9 de la noche, ya con un minuto. Excelente, excelente noche. Vámonos con la música y arrancamos esta hora con los Yes Yes y Cumbia de la Calle, Chica Bonita.

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11: ¡Ya ahí le va, señora Nayeli!
12: Las 9:22 llega Banda Corona del Rey. ¡Suspiros!

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3: Media a las 9:30. Majestad de la Sierra, el boleto.
4: Para llegar a lo más profundo de tu corazón.

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1: 17 minutos y serán ya las 10 de la noche. Intocable, más débil que tú.

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2: Doce minutos y las 10.

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1: 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Acepto que aún vives dentro de mi corazón. 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
2: ¿Quieres aparentar?
3: Las 10 de la noche, ya con en 2 minutos. Iniciamos el bloque y la hora con Black Power y Grupo G. He seguido tus pasos.

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1: 16 minutos y serán ya las 11 de la noche. Somos herederos de Nuevo León, hágase tu voluntad.

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1: Las 11:13 son los Tucanes de Tijuana, Mafio y la voz de Isaac. Andamos ready.

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1: Las 11:22 y escuchas con el Coyote y su banda, te dije.

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5: La voz de Carolina Rossi, horóscopos de Durango, malagradecido.

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6: ¿Cómo están? Soy Claudia Mejía. Una nueva semana, un nuevo episodio. Hay un tema que, pues como mujeres tal vez sepamos cómo manejarlo, pero tal vez haya mujeres o adolescentes que aún no, y es este tema de la higiene menstrual. Y para eso tenemos a nuestra querida doctora Carelia Mendoza, ella es ginecóloga. ¿Cómo estás, doctora?
7: Muy bien, muchísimas gracias, un gusto estar con ustedes.
6: Hablemos de la higiene menstrual, pero sí quisiera como una guía, ¿no? O sea, saber el paso a paso.
7: Claro.
6: De una buena higiene menstrual.
7: Hablar de higiene menstrual es un tema bastante amplio en el sentido de que hay muchas cosas que aún no sabemos. Sin embargo, pues la mayor parte de nosotras tenemos el contacto o de alguna manera nos introducimos a la higiene menstrual como Dios nos da a entender.
6: Sí.
7: Porque nadie nos explica qué usar, cómo usar, cada cuánto cambiarlo. En el mejor de los casos, nuestra mamá, prima, tía, amiga nos orientará un poco. Pero a pesar de todo lo que hemos avanzado en comunicación, en normalización del periodo menstrual, pues finalmente no hemos logrado que esto sea hablado de manera amplia, ¿no? Porque todo el mundo esconde como esa parte todavía. En muchas ocasiones pensamos que esto es como algo que es sucio, ¿no?
6: Mucho tabú.
7: Mucho tabú, justamente. Lo primero que debemos de saber es, cada mujer es única, cada mujer tiene afinidades o facilidades para determinados productos de higiene menstrual, pero lo más importante es a ti que te sirve y a ti que te acomoda.
6: Esto de las copas no es tan nuevo, ya tiene tiempo, pero el otro día yo hablando con una prima le decía, bueno, ¿por qué no intentas usar la copa? Y dice, es que no he tenido relaciones. Y yo me quedé como en ceros y en blanco porque no supe qué decirle, porque no estoy informada sobre esta parte, este producto de la copa. Entonces, ¿esto es un mito? ¿Es real? ¿Quién puede usar la copa? Bueno, tú nos acabas de decir lo que mejor te acomode y te funcione.
7: Estos dos elementos, al igual que los tampones, son situaciones que tenemos o objetos que tenemos que introducir dentro de la vagina. Aquí el por qué usarlos o no usarlos cuando se ha tenido o no se ha tenido vida sexual depende precisamente de un mito que tenemos muy arraigado, uh-huh, de la cuestión de virginidad. Tenemos muchas veces esa idea de que si no se han tenido relaciones sexuales, no se pueden utilizar este tipo de copas o de discos o de tampones. Si la paciente está consciente de que su virginidad está únicamente dada por una estructura anatómica que puede o no estar presente, puede o no romperse en el momento de la primera relación sexual, y para ella es mucho más fácil utilizar, mediante educación que nosotros le damos a veces en el consultorio, para la utilización de tampones o copas menstruales, pues adelante. Aquí la única situación es que cuando no han tenido vida sexual, utilizar este tipo de elementos puede llegar a producir un poco de dolor o incomodidad. Por eso es que muchas veces pues no se les recomienda, pero no propiamente está prohibido.
6: ¿Cuál sería la opción para las personas que no tienen un fácil acceso a estos productos?
7: En muchas zonas rurales incluso todavía utilizan telas como tal para absorbentes y no utilizar productos que sean desechables, y precisamente por el alto costo que tienen. Entonces son regiones en donde están acostumbrados a utilizar los recursos propios, porque no hay forma de que ellos tengan acceso a otro tipo de procesos o de materiales como las toallas sanitarias.
6: Y, por ejemplo, si estas mujeres utilizan estas, supongo que son como los pañales que usan para los niños.
7: Sí, o incluso, por ejemplo, algunas telas absorbentes como los tipo toalla.
6: Okay.
7: La toalla para lavarse las manos llegar a utilizar. Okay. Y lo único que se les recomienda es que estén perfectamente lavadas, perfectamente secas antes de utilizarlas, porque esto puede ser un factor de riesgo para infección. La copa menstrual es una excelente opción, pero también tiene ciertas situaciones que debemos de tomar en cuenta. Entiendas que tienes que cambiarlo cada 6 a 8 horas recomendablemente, incluso de acuerdo a la cantidad de flujo que tienes, puede ser esto más frecuente. Al igual que con la toalla sanitaria, se recomienda cambiarla entre cada 6 a 8 horas para evitar algún accidente o alguna situación de infección.
6: Tipo de ropa interior.
7: Okay.
6: O sea, que podamos utilizar.
7: Bien. Independientemente de que estemos o no en un ciclo menstrual, nosotros debemos utilizar ropa interior que sea completamente algodón, es la recomendación siempre, completamente de algodón. Tratar de evitar que tenga colores, porque se ha visto que incluso los colores pueden llegar a tener algunos elementos que pueden ser disruptores endocrinos. Tratar de evitar telas sintéticas precisamente por el contacto con estos disruptores endocrinos o por contaminación. Y ropa que no sea muy ajustada, porque pues nos encanta meternos en esos pantalones súper embarrados que nos ponemos con calzador, pero no es como lo más sano, ¿no? Entonces, en cuanto a la ropa interior, pues no debe ser ajustada y debe ser de algodón preferentemente.
6: El lavado de manos. O sea, yo creo que debe ser el primer paso, así uses lo que estés usando, lavarte las manos.

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3: Entonces, realmente, otra vez venimos de campañas publicitarias en donde dicen que nuestro cuerpo tiene que oler a flores del campo y pues la realidad es que no es cierto.
4: Obvio, no.
3: Entonces, pues nos hemos acostumbrado que debemos de oler perfumadas todo el tiempo y esto no es necesario. Con que nosotros tengamos una higiene con un jabón neutro, un jabón de baño que no sea perfumado, es suficiente. Existen muchos productos, mientras estos no tengan algunos fenoles, algún aromatizante, podemos utilizarlos.
4: La limpieza para ir al baño, ¿cómo debería de ser?
3: Siempre tratamos de encontrar productos que nos puedan ayudar en nuestra vida diaria. Entonces, hay, por ejemplo, a quienes se les facilita las toallitas húmedas. La realidad es que dentro de todo lo que se ha estudiado, lo único que se pide es que si se utilizan, por ejemplo, toallitas húmedas, estas no sean con alcohol y no tengan ningún tipo de perfume. Entonces, lo que hacemos habitualmente y la práctica común es el uso de papel higiénico, con lo cual tendría que ser suficiente. Lo ideal es que nosotros tuviéramos un lavado con agua y posteriormente solamente secar a palmaditas con el papel higiénico, pero se considera que utilizar únicamente el papel higiénico y limpiarnos de adelante hacia atrás, pues tiene que ser suficiente para nuestra higiene.
4: ¿Y baño diario?
3: Baño diario, sí, por supuesto.
4: ¿Estés o no estés en tu periodo?
3: Así es.
4: Ok. Bueno, digo baño diario porque, bueno, una sabe de eso, ¿no? Entonces claro. Ya una a los 2 días y no te bañas, ya estás como de...
3: Exacto, pero también tratar de no exagerar en nuestro aseo diario, porque pues hay pacientes que se lavan con ciertos jabones que son muy abrasivos para la piel, entonces este tipo de jabones está prohibido.
4: ¿Cómo abordar este tema con las niñas, con las hijas?
3: Primero debemos de aprender nosotros, quitarnos todos los tabús, todos los mitos que tenemos en la cabeza, quitarnos las dudas. Y segundo, pues entender que también nuestros hijos ahora tienen acceso a otro tipo de elementos que a veces pues llegan a conocer más de ciertos temas que nosotros. Entonces, entre mejor estemos preparados, podemos pedir apoyo de un médico para poder orientar a nuestros hijos sobre estos temas.
4: Pues muchísimas gracias por estar aquí y por darnos estos tips. Soy Claudia Mejía. Bye.
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2: 7 minutos y serán ya las 0 horas.

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1: Parece que es solo un día más que termina, ¿verdad? Pero es curioso cómo las cosas pueden verse tan diferentes al llegar la noche. Como aquello que brillaba y sonreía frente a la luz del sol, exponiendo colores y contrastes, ahora es solo una silueta trémula que podría pasar inadvertida. Por eso, al llegar la noche, al terminar el día, podemos distinguir en nuestro interior las cosas que verdaderamente nos dan luz, aquello que no se oscurece aunque el sol se haya escondido. La sonrisa o la lágrima de los que amamos, el esfuerzo del trabajo digno, la esperanza viva de alcanzar un sueño o el simplemente haber vivido. La hermana noche está aquí, pero apártate de toda la oscuridad que no debe ir a dormir contigo. El miedo, la culpa, el odio, el orgullo, lo inconcluso. Deja las emociones en la repisa, que ahora ya no es tiempo de prisas. Mejor aprenda a descansar contigo mismo. Si de algo te sirve saberlo, Dios está a tu lado. Él no duerme. Él siempre cuida el sueño de sus amigos. Y no hay mejor almohada que su amor, y no hay mejor cobija que su perdón. Esto no cambia, de día o de noche es igual. Y si al llegar la noche una frase te puede dar alivio, es esta que en la cruz nos dio y que en la tumba vacía nos dejó. Es Dios que te dice, buenas noches amigo, nadie te ama como yo. Y eso que parecía solo un día más que termina, ¿verdad?

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0: La dama de hierro, Marisela, Humberto Pavón.
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1: Una familia de Chignautla quedó atrapada desde el pasado martes en grutas de Cuetzalan. ¿Cómo le va? Buenos días. Aquí le tenemos la información en radar. Es el radar de las 6 y es en la gruta de Chichicazapán, allá en Cuetzalan, donde continúan las labores de rescate.
2: Y las autoridades van a reanudar la búsqueda este jueves. Hasta el momento se reporta una persona sin vida. El guía y dos turistas ya fueron localizados a salvo. Permanecen pendientes de la localización de 3 personas más. Esté muy pendiente porque vamos a estar en vivo desde Cuetzalan con Marcos Bravo y también con Iván Vázquez Clemente, quienes van a estar llevándole todos los detalles de esta noticia.
3: Y es que el guía de turistas fue rescatado, fue enviado al hospital, 2 personas salieron por su cuenta, hallaron a otra persona sin vida, 3 seguían atrapadas.
4: La Secretaría de Educación Pública de Puebla reiteró que ninguna escuela pública puede condicionar servicios educativos al pago de cuotas o aportaciones.
1: El ayuntamiento realiza acciones preventivas y aclara que Agua de Puebla es responsable de operar, mantener y administrar la infraestructura de agua potable y drenaje tras la concesión otorgada.
2: Además, el ayuntamiento de Puebla anunció que tienen actualmente 11 socavones en distintos puntos de la ciudad dentro de su competencia, mientras que otros corresponden a Agua de Puebla.
3: Hay 257 inmuebles ubicados en zonas de riesgo. Sus habitantes ya fueron notificados, informó la Secretaría de Seguridad Ciudadana.
4: El gobierno de la ciudad de Puebla continúa la entrega de enseres domésticos a familias afectadas por la lluvia atípica del 28 de junio.
1: Puebla cuenta con una lista nominal de 5.024.023 personas y un padrón electoral de 5.074.634 ciudadanos. Esto con el corte al 31 de mayo del 2026.
2: Como parte de la nueva distritación local, el Instituto Estatal Electoral informó que se eliminaron 19 secciones electorales y se crearon 110 nuevas en 6 distritos en Puebla. Recomiendan a la ciudadanía verificar su sección rumbo a las elecciones de 2027.
3: Sin embargo, aunque tu sección electoral haya cambiado por esta nueva distritación, tu credencial para votar sigue siendo válida.
4: El gobierno de Puebla, en coordinación con el Congreso del Estado, entregó un reconocimiento al doctor José Luis Riz Sauci por su destacada trayectoria internacional y sus aportaciones al cooperativismo, la economía social y el desarrollo territorial.
1: El alcalde Pepe Chedraui inició la rehabilitación de la calle Guadalupe Victoria en la Junta Auxiliar de Santa María, Xonacatepec.
2: Y Estefany Barranco, estudiante de la preparatoria 2 de octubre de la PUAP, obtuvo medalla de plata en ajedrez en los Juegos Deportivos Nacionales celebrados en Nayarit.
3: En el Congreso de el Estado se pretende regular el uso de redes sociales en menores de edad.
4: Alejandra Moctezuma fue nombrada nueva delegada estatal de Cruz Roja Mexicana en Tlaxcala.
3: Murió a los 75 años Bonnie Tyler. Tendremos In Memoriam. El conductor argentino Eduardo Feynman se disculpó con los mexicanos luego de sus polémicas declaraciones. Las ondas tropicales 16 y 17 provocarán lluvias intensas centro, oriente y sur del país. Juan Carlos Valencia, además, entre otras cosas, el 03 sería el nuevo líder del cartel Jalisco Nueva Generación, luego de que cayera el Mencho. Estados Unidos también anuncia en Estados Unidos The Pitt y Hax son las series que encabezan las nominaciones al Emmy. Suenan las sirenas en Jordania por el lanzamiento de misiles de Irán y se registró riña en el Aeropuerto Internacional Ciudad de México, Terminal 12. Los particulares fueron presentados ya a un juzgado cívico.
1: Y recuerde que este diálogo informativo lo continuamos en arroba la red 5 radio, nuestra plataforma en X, donde nos puedes escuchar con la plataforma de Spaces a donde quiera que vayas. De hecho, te invitamos a la multiplataforma de 5 radio comunicación efectiva. Recuerda que en Red Ciudadana encuentras todo. En la operación digital, Guillermo Báez. Esta mañana te informamos
2: Nayel Aguilar,
3: Raúl Méndez Macías,
4: Odilon Larios
1: y Rafael Tellez Morales. Buenos días.
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Ya son las 6 de la mañana con 17 minutos, 6 con 17 a través de Sol FM, la voz de Ray, el Rayo, por supuesto, en esta mañanita contigo. Ya el 9 de julio del 2026, hoy es el día número 190 del año, faltan 175 para que finalice. Hoy es el Día Internacional de la Destrucción de Armas de Fuego, además del Día de la Bandera allá en Chile, el Día de la Independencia de Argentina. En el santoral felicitamos a quien lleva el nombre de Leire, de Verónica y de Everilda. Qué bueno que estás con nosotros. Recuerda que a las 7 nos enlazamos con el noticiero. Buenos días, no le cambies. Son las 6 de la mañana con 17 minutos y esto es Amanecer Ranchero.

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1: Hoy se reanuda la actividad en la máxima fiesta del fútbol. ¿Qué tal? Muy buenos días. Los saluda con mucho gusto Rafa Crespo y a continuación le presento el radar mundialista. En punto de las 14 horas, Francia y Marruecos se enfrentan en el primer partido de cuartos de final de la justa mundialista. El encuentro se jugará este jueves en el Gillette Stadium en Foxborough y se podrá ver por televisión abierta. Los franceses llegan como los claros favoritos para pasar a semifinales después de avanzar de ronda, dejando en el camino a una complicada Paraguay que les plantó un partido muy físico, pero que los galos supieron resolver al derrotarlos 1-0. Los marroquíes llegan después de eliminar a uno de los anfitriones, Canadá, por 3-0, en un partido que fue parejo en el primer tiempo, pero que la calidad de plantilla africana se vio reflejada en la segunda parte para pasar sin muchos sobresaltos. Mbappé es el jugador a seguir por parte de los europeos. Ya suma 7 goles en el certamen, mientras que por el equipo africano, Bouadi será clave para armar juego en el medio campo y generar oportunidades para Saibari o Brahim Díaz. Hasta aquí la información. Sigue en sintonía de la multiplataforma de 5 Radio Comunicación Efectiva, así como de Minuto Cero. Le informó Rafa Crespo.
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1: Solo 20 minutos y serán ya las 7 de la mañana. Aquí tienes la voz bella de Edith Márquez. ¿Quieres ser mi amante? Te canta 20 y las 7.

dos de grandes voces unidas en este tema, José Manuel Zamacona de los Yonex y Edith Márquez. Pero te vas a arrepentir, un clásico, por supuesto, ya también aquí en Sol FM, en esto que es Amanecer Ranchero. Vamos con algo del mariachi Arriba Jalisco, esto se llama México Lindo y Querido, a través de Sol FM y Amanecer Ranchero. Recuerda que a las 7 nos enlazamos con el noticiero Buenos Días. No le cambies. 6:50 de la mañana.

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1: El gobernador Alejandro Armenta informó que Jan Quilot se suma a los proyectos para modernización del catastro y registro público de la propiedad. Con el objetivo de mejorar procesos y fortalecer servicios públicos.
2: La secretaria de Ciencias, Humanidades, Tecnología e Innovación, Miriam Aquino Mena, destacó que universidades públicas y privadas trabajan de manera conjunta en Puebla.
3: El alcalde Pepe Chedraui encabezó la presentación y aprobación del Atlas Municipal de Riesgos, una herramienta digital para fortalecer la prevención, gestión de emergencias y la toma de decisiones.
4: Y rescatistas comienzan a ingresar a la gruta de Cuetzalan para comenzar la búsqueda de rescate. Son aproximadamente 80 elementos especialistas y voluntarios que se encuentran en el sitio, al igual que nuestros enviados especiales Marcos Bravo e Iván Vázquez Clemente. Esté muy pendiente porque en el regional le tenemos toda la historia.
1: El Congreso designa nuevos titulares de dos áreas del Poder Legislativo.
2: Raimundo del Valle Lafón, presidente del CEMIC Puebla, destacó una mejora en el sector constructor y señaló que es necesario acelerar la ejecución de obra pública para convertir la inversión en proyectos y resultados para Puebla y México.
3: La delegación de la CANACAR y la COPARMEX acudieron a la Fiscalía General del Estado para reunirse con su titular y abordar el tema de la inseguridad en Esperanza.
4: La rectora Lilia Cedillo Ramírez destacó el liderazgo de la Facultad de Ciencias Químicas de la UAP en investigación y formación académica.
1: Estación Verano reunirá a más de 10.000 visitantes en el Museo Nacional de Ferrocarriles.
2: Concluyó el Plan Castor en Atlixco con la intervención de aproximadamente 100 árboles.
3: Don Gerardo Espinosa agradeció a Cinco Radio y al gobierno del estado, así como al Ayuntamiento de Acatlán de Osorio, por el apoyo brindado para trasladar el cadáver de doña Maura Martínez desde la capital poblana hasta la Mixteca.
4: Autoridades informaron el cierre preventivo del tramo Altamira Centro Vacacional IMSS Malinzi, camino 50, en la carretera perimetral del Parque Nacional de Malinche, por daños ocasionados por lluvias y el desbordamiento de la barranca del Madroño.
1: En Cuautlancingo entregan lentes oftálmicos a estudiantes.
2: Padres de una primaria en Tepeojuma denunciaron ante la fiscalía a un docente por presuntos actos de abuso contra alumnas.
1: Tras la muerte de un mexicano a manos de un agente de ICE en los Estados Unidos, el gobierno de México anunció que planea tomar otras medidas de reclamo a los Estados Unidos e exige investigar circunstancias de su muerte. Duval Rubio está en la consola digital, Alex Denicia en las redes sociales. Aquí en el estudio, Javier López Díaz le informamos.
2: Odilon Larios.
3: Rafael Telles Morales.
4: Nayel Aguilar.
1: Y Raúl Méndez Macías. Muchas gracias por su atención y buenos días.
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0: Hernández Macías.
1: Como siempre, es un gusto que usted nos pueda recibir a través de las redes sociales en X, Facebook, YouTube, en vivo a través de nuestras estaciones en la HR 1090 de AM, estación piloto de 5 Radio, a través de la Grupera 89.3 de FM y de Red Ciudadana 1120 de AM, ya son las 7:09, quédese con nosotros, le tenemos información muy importante. La guerra se ha reanudado, el Comando Central de los Estados Unidos ha realizado una segunda noche de ataques nocturnos contra diversos objetivos en Irán. La lluvia de ayer, que no fue como la del 28 de julio, pero la verdad es que el clima, la temperatura y la naturaleza no avisan, provocó problemas nuevamente en la capital poblana y por supuesto allá en Cuetzalan, donde estaremos reportándole en vivo lo que está sucediendo en el rescate de un grupo de personas que desafortunadamente desaparecieron luego de las intensas lluvias en la zona. Son 7:10.
0: Odilon Larios.
2: Muy buenos días, auditorio regional, auditorio de Puebla, México y el mundo, y muy especialmente allá en Atlixco y la Mixteca, San Martín, Texmelucan y sus alrededores, en Tehuacán y la Sierra Negra, Sierra Norte y Sierra Nororiental. También ahí muy especial saludo, y sobre todo la Sierra Norte, donde en breve nos vamos a enlazar. Recuerde que nos puede ver y escuchar a través de las diferentes redes sociales, en Facebook, en X y en YouTube. Nos encuentra como arroba la red 5 Radio, y le recomiendo que vaya a vernos para este reporte oficial que le tenemos con mi compañero Marcos Bravo desde Cuetzalan del Progreso, donde están ya reanudándose las acciones de búsqueda de estas tres personas que continúan desaparecidos. La historia en un minuto: el día martes, pues llegó un grupo de una familia procedente de Chignautla a hacer una expedición en las grutas. Eran visitantes, turistas, llevaron a un guía, entraron a una de estas grutas, lamentablemente empezó a llover, esto hizo que hubiera una corriente, incrementara la corriente del río subterráneo. Tres personas lograron salir, dos miembros de la familia y el guía que los llevaba. Ellos fueron los encargados de dar aviso y decir que los otros cuatro no habían podido salir, dos hombres y dos mujeres, de acuerdo con el reporte que ayer nos dio el presidente de Cuetzalan, Oscar Paula Cruz, quien nos decía que pues empezaban las labores de búsqueda. Ayer por la tarde, antes de que se suspendiera porque nuevamente empeoró el clima, lograron localizar el cadáver de una de estas personas, y de esta manera pues tuvieron que suspender por el mal clima. Y ahorita pues están reanudando ya, luego de que se reunieron desde las 5:30 de la mañana, y ahí los ha estado acompañando Marcos Bravo, que nos tienes los detalles. Marcos, ¿cuál es la situación actual de estas labores que tienen las autoridades allá en Cuetzalan? Buenos días, Marcos.
3: Buenos días, Odilon, auditorio, equipo. Nos ubicamos exactamente en la entrada principal de lo que es la gruta.
2: Está yendo la señal a Marcos Bravo. Marcos, si pudieras ponerte, sabemos que la situación geográfica es complicada, no hay mucha señal. Si pudieras ponerte donde empezaste, ahí en una zona elevada, para mantener la señal de teléfono. Sabemos que está muy complicado en esos momentos por el mal clima. A ver si de ahí te escuchamos mejor, Marcos.
3: Sí, te comentaba, Odilon, que en este momento se está realizando ya el ingreso de los rescatistas. Son aproximadamente entre 80 y 70 rescatistas, tanto del estado, también locatarios y otros rescatistas que se encuentran de otras zonas. Por lo que en estos momentos, Odilon, te puedo mencionar que se está realizando el registro de cada uno de los grupos que a través de contingentes van a ingresar a esta gruta, donde pudimos escuchar y pudimos observar cómo el especialista, el que comanda este rescate, les estaba mostrando como el plano de cómo es que iban a ingresar ingresar por grupos, es decir, en este momento se está realizando un equipo por lo menos de 8 y 10 personas y van entrando sucesivamente en equipos. Hay que mencionar que entre los rescatistas se encuentran buzos, se encuentran especialistas en búsqueda a pie, también se encuentran especialistas en conocimiento de cuerdas y también entre otra, en cada uno de los especialistas están entrando en estos momentos al lugar. De igual manera, los voluntarios están dejando que ingresen a la parte de abajo, obviamente con equipo especializado para realizar las labores de búsqueda. En estos momentos también te puedo mencionar, y a través de las imágenes de mi compañero Iván Vázquez, que le estamos mostrando a ustedes a través del dron, cómo van ingresando de a poco algunos rescatistas. Y también hay una buena noticia sobre el tema del clima, Odilón, que incluso ya ha salido el sol. Había días que no estaba lloviendo, incluso estaba hasta la neblina muy intensa justo en donde se encuentran realizando las labores de búsqueda en esta gruta. Sin embargo, ha salido el sol, el clima es un poco templado, bastante normal, por lo que va a facilitar mayor para que se pueda realizar la búsqueda de estas tres personas desaparecidas, quienes desde el día domingo se estaba reportando la desaparición de por lo menos una familia, pero de a poco se han ido localizando algunas personas. Incluso, pues mencionar que hasta el día ya fue rescatado afortunadamente con vida Odilón. Sin embargo, hoy se espera que por lo menos sean localizados con vida, o como sea, ¿no? Pero ellos quieren que ya se termine también lo que es esta labor, donde ha sido un poco complicado, pero son alrededor de unos 80 rescatistas que se encuentran en este sitio, Odilón.
2: Oye, Marcos, sabemos, porque ayer lo comentaba el presidente Óscar Paula Cruz en la entrevista que teníamos, que estaban esperando espeleólogos, que son los especialistas en este tipo de, pues, cavernas. Ya llegaron, los estaban esperando del Estado de México. Preguntarte si ya llegaron y también preguntarte quién está comandando, quién está dirigiendo el centro de mando que siempre se establece en estos casos, y hay que hacer el énfasis a la comunidad. El centro de mando se establece para determinar y qué funciones va a cumplir cada persona, en qué áreas van a estar, para no duplicar algunas funciones, para optimizar las labores de búsqueda y que no entorpezcan, que no obstruyan las labores de búsqueda, en vez de pues estar sumando. Esto lo debemos todas las personas que sabemos que en este tipo de situaciones tienen que llegar y alinearse ahí al centro de mando. ¿Quién está a cargo del centro de mando, Marcos? Y preguntarte si ya están los espeleólogos que se esperaban.
3: Sí, ya están aquí los espeleólogos que estás mencionando, Dilón, y es que hay que mencionar que justo lo que acabas de señalar es muy importante, porque ellos daban indicaciones por parte de Protección Civil del Estado, cómo iba a ingresar cada una de las personas. Es decir, si algún rescatista o algún voluntario no está dentro del lugar establecido que le han puesto, no tiene que estar en ese lugar. Es decir, es por eso que se han colocado por lo menos entre 10 y 8 grupos de personas para poder ingresar a esta gruta. Hay personas quienes se van a estar a través de buceando, y hay otras personas que van a estar buscando a pie, y otras que van a estar en los alrededores de esta caverna. Sin embargo, en estos momentos continúan organizándose, pero ya se han formado los equipos, Odilón, y será aproximadamente en unos minutos cuando ya ingresen. Mencionaban que tendrían que estar abajo ya a las 7:10, y justo están dando indicaciones por parte de la Comisión de Búsqueda Nacional. Ellos son los que también están comandando esta búsqueda, por lo que se mantiene todavía la expectativa de que pues se logre ubicar a estas tres personas que no han sido localizadas. Incluso te puedo mencionar, Odilón, que ya se encuentra aquí el presidente municipal de Cuetzalan y a su vez el representante y dirigente de Protección Civil del Estado, también monitoreando y viendo cómo se están organizando para que estas personas rescatistas puedan ingresar a este sitio, Odilón.
2: Sin duda esto, enfatizarlo, Marcos, que las personas que se quieran sumar, pues tienen que someterse a las órdenes del centro de mando, porque de lo contrario no se tendría un control de quién entra, quién sale de la caverna y de las grutas, y podría complicarse todavía un poco más, Marcos, esta situación. Así es que, pues hay que hacerlo de esta manera. Y también te quiero preguntar, Marco, al respecto, ¿te ha comentado la gente de ahí en dónde desembocan estos ríos subterráneos? ¿Cuál sería el área de extensión que podrían estar recorriendo para la búsqueda de estas personas?
3: En estos momentos hemos tenido muy poca comunicación con algunos rescatistas, derivado a que en estos momentos se encuentran realizando las maniobras, andan saliendo y andan ingresando para ahí, para acá, Odilón. Sin embargo, ellos nos estaban comentando que se encuentran realizando la búsqueda en específico en dos cuevas, es decir, en dos grutas que se encuentran en este sitio, en la de Chichacazapan y otra que se encuentra a un costado, de acuerdo con la información que hemos podido escuchar y a través de este mapa que han estado mostrando a cada uno de los rescatistas. Sin embargo, se espera, y ellos estaban mencionando que el día de hoy sí se pueda localizar por lo menos las tres personas que aún no se sabe si se encuentran con vida o sin vida. Sin embargo, hoy podría ser un día clave. Sin embargo, están buscando tanto en esta gruta donde fueron localizadas algunos y en otra cueva en específicamente que se desconoce el nombre. Es decir, todavía falta mucho más para poder indagar en esta gruta, por lo que sí es por eso que son alrededor de 80 especialistas que han ingresado a este sitio y justo van entrando al lugar Odilón con el equipo especializado, con casco, también con algunas lámparas y también equipo especializado y también algunas cuerdas, porque te mencionaba hace unos momentos, Odilón, que llevan cuerdas largas porque también tienen que bajar en alguna de las zonas donde la piedra también es muy boscosa, es muy peligroso y también muy resbaladizo en ese sitio, Odilón. Sin embargo, continúan en estos momentos también la llegada de elementos tanto de la Policía Municipal, de Protección Civil del Estado, donde también el gobierno del Estado, a cargo de Alejandro Armenta, el gobernador, ha también mencionado e instruido que se tiene que indagar siempre y cuando, pues con mucha precaución y con mucho cuidado, de acuerdo también con la información que nos ha estado mencionando por parte de Protección Civil del Estado, Odilón.
2: Marco, breve, ¿has visto, has tenido contacto, aunque sea visual, con las familias de estas personas desaparecidas?
3: Estábamos justo comentando en este lugar si la familia se encontraba en el sitio y no se encuentra en el lugar. Sin embargo, vamos a realizar guardia para poder saber si se encuentran en este lugar o no. Únicamente los que se encuentran en el lugar son personas locales del lugar, quienes vienen a dar café, agua, incluso hasta pan y comida para las personas que en estos momentos van a ingresar a este lugar. Sin embargo, nos estaban señalando que la familia como tal no ha llegado al sitio. Sin embargo, se espera también que en las próximas horas pues arriben a este lugar para obtener buenas noticias sobre la localización de sus propios familiares, Odilón.
2: Oye, Marco, ya para finalizar, preguntarte, ¿sabes cuáles son los protocolos para ingresar? Y esto lo pregunto por lo siguiente, porque nos enteramos de que había personas desaparecidas gracias a que tres de ellos pudieron salir, llegar a la comunidad y avisar. Porque de lo contrario, si todos hubieran desaparecido, quizás no nos enterábamos. Entonces, ¿hay algún protocolo, algún listado donde se anoten a dónde van las y una bitácora donde se anote la fecha, el día, la hora, y de esta manera se sepa si salen o no salen, o no existen estas medidas protocolarias?
3: Sí, sí existe, Odilón. Por supuesto que es muy indispensable esto que acabas de mencionar, que se tiene que realizar un registro, una lista, y es por eso que se está tardando un poco lo que es esta búsqueda, porque a través de una carpa color blanca, ahí es donde los rescatistas se van registrando entre grupos, es decir, ahorita Tamaulipas se registran un grupo de 8 personas, ponen el nombre o incluso como ellos se quieran poner en este listado. Después comienzan a ingresar y también hay otros grupos que son de cinco personas, las cuales también ellos van a pie, pero sí existe esta lista. Incluso los también otros especialistas llevan hasta un tipo GPS para que no logren perderse en el lugar y entre ellos se vayan monitoreando, pero esos son los especialistas también en buzos y los que son especialistas en cuerdas, porque ellos son los que van a meterse más en lo que es hasta el fondo de esta gruta, por lo que sí existe este listado para que no vaya a suceder también otra situación u otra desgracia en el lugar. Incluso estaban mencionando que si sentían riesgo y sentían que no era viable poder ingresar a una zona donde pareciera que es complicado, que no lo hicieran, porque incluso pues también puede correr riesgo la vida de estos rescatistas. Sin embargo, de verdad que es digno de reconocer lo que están haciendo estas personas. Son 80 especialistas, tanto locales, nacionales y también del estado, que están haciendo hasta lo posible para poder localizar a estas 3 personas sin vida, Odilón.
2: Esperemos que haya éxito en breve para pues ya tener certeza de qué ocurrió con estas personas. Marcos, te dejamos trabajar y estamos aquí atentos a cualquier señal tuya para volver a enlazar. Pues ahí estamos muy al pendiente al trabajo que están realizando allá esta dupla muy especial en Cuetzalan. Gracias, Marcos.
3: Estamos pendientes, Odilón. Buenos días.
2: Son 7 de la mañana con 25 minutos.
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1: 7 de la mañana con 25 minutos, agradecemos que nos tome la llamada Adriana Zárate Miranda, de Protección Civil, especialista en Protección Civil. Adriana, gracias por tomar la llamada. Pues ayer nuevamente la lluvia que llevó a los niveles de la Tuyac al 95% y en diversas colonias de la ciudad. ¿Qué reporte nos tienes, Adriana? ¿Cómo estás? Buenos días.
4: Buenos días a tu auditorio. Comentarte lo siguiente, efectivamente el tiempo que se prolongó la lluvia el día de ayer nos provocó varias afectaciones, cierres viales, pero comentarles que pues afortunadamente estamos trabajando sobre la emergencia, pero no tuvimos pues algún saldo de lamentar de alguna persona. Comentarte también que de acuerdo a lo acumulado hasta ahorita, porque estamos trabajando en la emergencia, nos falta hacer censos de los afectados, de los inmuebles afectados, de los vehículos, para dar un resultado final. Tenemos que fueron afectados con mayor énfasis 6 colonias, entre ellas Patriotismo, justo como ustedes comentan. El vaso regulador Puente Negro ahora no fue el protagonista, sino nuestro río Atoyac. Comentarles también que para tranquilidad de los poblanos, los niveles de los afluentes y los vasos reguladores, de acuerdo al monitoreo que se realizó ya en estos momentos, estamos en niveles de 10% y 20%, es decir, ya volvieron a sus niveles normales. Pero estar preparados porque el día de hoy continúan las lluvias, va a haber tormenta eléctrica, vamos a tener lluvia de ligera a moderada, pero el tema es el tiempo que dura esa lluvia y que nos puede también ocasionar anegaciones, encharcamientos e inundaciones.
1: Estamos hablando con Adriana Zárate Miranda, directora de gestión de riesgos en materia de protección civil del municipio de Puebla. Adriana, te saluda Rafa Telles para comentar contigo pues este tema del llamado a la población, porque hemos visto que el 28 de junio, ahora con este 8 de julio, pues las personas se siguen quedando varadas ahí en sus autos, se siguen anegando el agua y sobre todo generando algún riesgo y algún peligro. Hasta el momento, pues vamos, digamos, en saldo blanco, bendito Dios, pero cuando apreciamos las imágenes que nos comparten los redescuchas con estas calles inundadas y los vehículos ya flotando, pues nos habla del peligro, Adriana, que puede surgir en estas tormentas.
4: Así es correcto, muy correcto lo que tú comentas. Injusto hacerle llamado a la comunidad para que, por favor, cuando empiecen las lluvias, primero, si no tenemos que salir de casa, no salgamos, mantengámonos con la familia, porque es el lugar más seguro. En segundo momento, si salimos, manejamos, hay que bajar la velocidad, hay que procurar tener nuestros vehículos en buen estado de mantenimiento, y cuando lleguemos a vialidades, o evitemos más bien las vialidades, que ya sabemos que cuando llueve siempre se anega o se inunda o se encharca. En esta ocasión, hemos estado trabajando con la Secretaría de Seguridad Ciudadana para que en cuanto comienzan las lluvias, los patrullajes que ellos tienen en la ciudad para realizar sus acciones de seguridad, también nos puedan apoyar para control de tránsito. Entonces, en aquellas vialidades donde sabemos que hay acumulación de agua, hay siempre una unidad de tránsito que es la que en su momento va a determinar cuando se cierra la vialidad. Y con esto evitamos que más vehículos estén llegando. Por eso les decimos a la comunidad, le hacemos un llamado para que evitemos esas zonas. Y si nosotros vemos cerrada una vialidad, no nos molestemos, es por nuestra seguridad.
5: Adriana, buenos días, te saludan Nayeli Aguilar, y también me gustaría preguntarte, señalabas que va a continuar lloviendo y así ha sido los últimos días. ¿Ustedes cómo están preparados? No ha sido necesario el caso de los albergues, pero en caso de que se requiriera, ¿con cuántos albergues ustedes cuentan o qué es lo que han preparado si es que se llegara a requerir?
4: Claro que sí, con todo gusto. Mira, nosotros estamos listos con 20 inmuebles, con una capacidad de 2,800 personas. Inicialmente, con estas emergencias de lluvia, el primer albergue o refugio temporal, porque así es el nombre correcto en el caso de emergencias, es el dormitorio municipal, está habilitado para recibir 60 personas. Los demás inmuebles están listos para que, si es necesario una emergencia mayor, podamos nosotros ir abriendo los mismos para que pueda ir ingresando las personas. Comentarles también que a través del sistema DIF municipal contamos con atención integral médica, psicológica y con los servicios básicos, los protocolos de cuidado de las niñas, los niños y los adolescentes. Son albergues, son refugios temporales que están debidamente administrados de acuerdo a la normatividad que tenemos actualmente.
5: Adriana Zárate Miranda, de Gestión de Riesgos en Materia de Protección Civil Municipal, gracias por la entrevista y por mantenernos informados. Aquí vamos a estar muy pendientes de lo que esté sucediendo con estas lluvias. Buenos días.
4: Buenos días a todos, seguimos pendientes.
5: Muchísimas gracias, 7:31.
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6: Francia apela por tarjeta amarilla. ¿Qué tal? Muy buenos días. Los saluda con mucho gusto Rafa Crespo y a continuación le presento el radar mundialista. El combinado nacional francés apeló ante la FIFA la revocación de una tarjeta amarilla a su delantero Michael Olise. Sin embargo, el organismo lo rechazó. Si recibe una amonestación más, se podría perder una posible semifinal. El México-Inglaterra hizo historia. Sumando las transmisiones en inglés y español, el partido reunió 44.8 millones de espectadores en Estados Unidos, una de las mayores audiencias que ha tenido un partido de fútbol en el país. Suiza está cambiando su forma de entrenar por Argentina. Los helvéticos están entrenando partidos de 11 contra 10, 11 contra 9 e incluso 11 versus 8, además de dedicar sesiones específicas a penales. Quieren estar preparados para cualquier escenario. El encuentro se disputa el sábado 11 de julio a las 19 horas. Hasta aquí la información. Sigue en sintonía de la multiplataforma de 5 Radio Comunicación Efectiva, así como de Minuto Cero. La informó Rafa Crespo.
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2: Son 28 minutos y las 8. Una pausa y seguimos aquí en Buenos Días.

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1: ¿Qué tal? ¿Cómo le va a todo nuestro auditorio regional para presentarle esta información esta mañana aquí a través de Buenos Días, el noticiario de la gente? El alcalde aquí en Puebla, Pepe Chedraui, inició la rehabilitación de la calle Guadalupe Victoria en la Junta Auxiliar de Santa María, Xonacatepec. Se va a beneficiar a casi 11.000 habitantes con mejoras integrales de vialidad, drenaje, agua potable y alumbrado. Así lo comentó.
2: Somos el mismo equipo, la parte federal con la doctora Claudia Sheinbaum, nuestra presidenta, el gobernador Alejandro Armenta, su servidor, los presidentes auxiliares, los comisionados, los inspectores, todos formamos un mismo equipo y estamos trabajando para que a Puebla le vaya bien.
1: Mientras, autoridades informaron el cierre preventivo que se tiene en el tramo de Altamira al centro vacacional IMSS Malinche, camino 50, en la carretera perimetral del Parque Nacional de la Malinche, muy socorrido también en estas fechas de verano. Tuvo daños, fueron ocasionados por las intensas lluvias y el desbordamiento de la barranca Madroño. Todo esto precisamente en nuestro territorio. Lamentablemente, este es otro rumbo que también ha sufrido afectaciones en el caso de los caminos. Si usted sale en estas fechas, hágalo por favor con mucha precaución. 20 y las 8. En Coyomeapan se llevan a cabo revisiones para determinar si la elección de sus autoridades será por usos y costumbres o continuará bajo el modelo tradicional de votación. Esto es lo que comentó la presidenta provisional en el Instituto Electoral del Estado, Cristian Mariana Ceballos Garduño.
3: Con la sala regional de la Ciudad de México, junto con el Tribunal Electoral del Estado de Puebla, pues para poder dar cumplimiento a esta sentencia. En el caso, justamente, es lo que nosotros ahorita hemos estado revisando con gobierno del Estado, con la Secretaría, incluso Seguridad Pública, para que nosotros estemos en condiciones de poder llevar a cabo esa misma consulta. Es un tema.
1: En tanto, Manuel Enríquez Rodríguez, quien es delegado de la Cámara Nacional del Autotransporte de Carga, la CANACAR, junto con Beatriz Camacho, presidenta de Coparmex, acudieron a la Fiscalía General del Estado, tenían programado una reunión con su titular Idamis Pastor Betancourt, y abordaron el tema de la inseguridad en este llamado Triángulo Rojo, allá en Esperanza, Cuacnopalan y San José Cuyachapa, en trabajos coordinados que tienen precisamente para brindar mayor seguridad. Así se comentó.
4: La fiscalía y quien está a cargo del general que está a cargo de la autopista 150, pues hubo acuerdos muy concretos, muy específicos. En primer lugar,
1: Ahí están, sin duda ahora hay que tener el momento de aplicarlos. Son las 7:42, 18 y las 8. La rectora Lilia Cedillo Ramírez destacó el liderazgo de la Facultad de Ciencias Químicas en la UAP en materia de investigación y formación académica. Esto durante el informe de Enoc Flores Segura. Se resaltó que hay una matrícula de 2.756 estudiantes y 68 investigadores del Sistema Nacional de Investigadores. 18 y las 8.
5: También motivo de orgullo para todos nosotros cuando nosotros nos damos cuenta que esta facultad es una de las facultades que junto con el Instituto de Ciencias concentran al mayor número de químicos involucrados en la investigación y constituyen uno de los grupos de químicos más fuertes del país.
0: Nayeli Aguilar.
6: 7:43 y bienvenidos al auditorio regional que ya se está enlazando. Saludos para Atlixco, San Martín, Texmelucan, también para Tehuacán y a las personas que nos escuchan en los Estados Unidos y a los que están aquí en Puebla, pongan mucha atención, esto les va a interesar porque la Secretaría de Educación Pública reiteró que ninguna escuela pública puede condicionar servicios educativos al pago de cuotas o aportaciones, ya que la educación es un derecho gratuito y las contribuciones de padres de familia son voluntarias y no obligatorias. Es el anuncio que hizo por parte de la Secretaría de Educación Pública, sobre todo porque ahorita estamos en temporada de clausuras y también de inscripciones, así que hay que tomar mucho en cuenta esa información. Por otra parte, el alcalde Pepe Chedraui encabezó la presentación y aprobación del Atlas Municipal de Riesgos, que es una herramienta digital que fortalece la prevención, la gestión de emergencias y la toma de decisiones para proteger a las familias poblanas, y ahorita este Atlas de Riesgo muy importante, sobre todo con esta temporada temporada de lluvias que hemos tenido y muy intensas durante esta semana. Por otra parte, Miguel García Méndez Salazar confirmó que Alejandra Moctezuma fue nombrada nueva delegada estatal de Cruz Roja Mexicana en Tlaxcala tras 4 años al frente de la institución. También llamó a la ciudadanía a apoyar las jornadas de voteo para alcanzar una meta de 3.5 millones de pesos.
7: Hace 4 años invité a Alejandra Moctezuma para que fuera mi tesorera y cuando vi que trabajaba muy bien también la invité a que fuera coordinadora de Damas Voluntarias y ha hecho un excelente trabajo durante estos 4 años. Se ha involucrado mucho con todo el quehacer de la Cruz Roja en todo el estado.
6: Y las fiestas patronales en honor a Santiago Apóstol se van a realizar del 18 al 26 de julio allá en Chignahuapan. Esto lo informaba la diputada Esther Martínez y el representante del comité de estas fiestas patronales.
8: Ayudando a promocionar a nuestro municipio turísticamente. Agradecerles también. Y dentro de las principales actividades que nosotros preservamos y conservamos, primero es la parte eclesiástica. Todas las actividades con la parroquia.
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0: Golfo. Los expertos señalan que Estados Unidos está en una trampa sin salida porque no cae el régimen teocrático. Por más que sueltan bombas, la situación es complicada para la administración Trump en este conflicto.
1: Estadounidense anunció que lanzó una nueva ronda de ataques contra Irán, esto tras los bombardeos de Teherán contra bases militares de Washington en la región y ataques a buques petroleros en el estrecho de Hormuz. La nueva oleada de misiles llega horas después de que Trump amenazara con desatar más acciones militares, afirmando que las agresiones iraníes sepultan el ya frágil cese al fuego. Análisis con el investigador principal del Middle East Institute en Washington, Ross Harrison.
2: In many ways, the United States is in an escalation trap.
3: Estados Unidos está en una trampa de escalada. Si Trump escala al máximo, puede dañar más a Irán, pero sin lograr que capitule ni que acepte sus demandas.
0: 7:47, la cumbre de la OTAN ha sido toda para Donald Trump. Ha sido el protagonista. Esta cumbre está diseñada precisamente para él. El liderazgo europeo está buscando sortear los obstáculos de una desunión porque Francia y Alemania buscan retomar el liderazgo.
4: ¿Fue como se esperaba la cumbre de Trump? Pues sí. Todo está hecho para convencerlo y aún así reiteró sus críticas, como lo decías, revivó la polémica en Groenlandia y dijo de España que es una causa perdida.
5: ¿Qué rol le queda entonces al liderazgo europeo?
4: Tras la guerra en Ucrania, desde la UE se intenta impulsar una Europa de la defensa que se ha topado con los clásicos obstáculos europeos de desunión y de disparidad entre los países como Francia y Alemania disputándose liderazgos.
0: Nos vamos a Colombia. Allá en esa nación se suspendió el proceso de transición presidencial. El presidente Petro acusa de fraude, mientras que el candidato ganador de la Espriella acusa de un intento de golpe de Estado.
1: El presidente electo de Colombia, el conservador Abelardo de la Espriella, suspendió este martes el proceso de transición, conocido en ese país como empalme. De la Espriella acusó a Gustavo Petro de planear un golpe de Estado luego de que el mandatario en funciones se negara a reconocer los resultados electorales alegando fraude sin presentar pruebas. Nuestra colega Paula Ariza conversó con el vicepresidente entrante José Manuel Restrepo.
6: Nosotros lo que hemos dicho es que va a haber proceso de empalme con o sin el gobierno saliente. Desde hace 7 meses nosotros arrancamos el proceso de empalme.
0: Pues ahí está, pese a que se suspendió, sí va a hacerse la transición democrática. Finalmente, la frase de hoy: si estás pasando por un infierno, sigue adelante, decía Winston Churchill. Y es que cuando las circunstancias son adversas, el peor error es detenerse a habilitar el dolor. Porque la única forma de salir de la situación oscura es continuar caminando con paso firme hacia el otro lado. 7:49.
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9: Capofe nos está reportando cierre parcial de circulación en la autopista México-Puebla, es a la altura del kilómetro 30 con dirección a la Ciudad de México. Hay reducción de carriles por atención de un accidente, fue un choque por alcance. Ahí en la zona hay carga vehicular, maneje con mucha precaución. Y la Secretaría de Infraestructura del Gobierno del Estado de Puebla también informa de cierre parcial intermitente sobre la prolongación de la 3 Sur entre Avenida Valle de México y artículo número 27. Esto es con sentido a Balcones del Sur. Esto es por trabajos de pavimentación de la cinta de rodamiento. Van a comenzar a las 8 de la mañana para que lo tomen en cuenta. De 8 a 5 de la tarde estarán estos cierres parciales e intermitentes en prolongación de la 3 Sur entre Avenida Valle de México y artículo número 27 con sentido a Balcones del Sur.
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2: Y ya estamos en este bloque de la nota policiaca, la nota roja, la nota de seguridad y inseguridad, como usted quiera llamarle, para que esté usted bien informado. Y nos vamos rápidamente porque nos están indicando que por la fuerza del agua derribó una barda allá en el fraccionamiento Hacienda Santo Domingo, el cual se ubica en la colonia San Ramón, al sur de la ciudad de Puebla. Esta agua pues se habría concentrado en un terreno y esto hizo que la tierra se reblandeciera, lo que ocasionó que pues hiciera colapsar este muro, como vemos ahí en las imágenes. El daño que causó el agua pues es daños materiales muy costosos. Los residentes están solicitando ayuda, ya que si sigue lloviendo podría ocasionar inundaciones en este fraccionamiento, repito, ubicado allá en la colonia San Ramón. Es el fraccionamiento, es Hacienda Santo Domingo. Y en más información nos está confirmando la red, nos confirma que hay una fuga de gas en terrenos atrás del fraccionamiento Villas Manzanilla, en la Junta Auxiliar de la Resurrección. Es una fuga de gas en un ducto de Pemex. Estaban robando gas los guachigaceros y alguna toma clandestina. Esto provocó la fuga de gas. Ya están las autoridades en este momento resguardando el lugar. Si usted vive en las inmediaciones, siga las instrucciones del personal de Protección Civil y demás autoridades que están laborando en el lugar. Se confirma que es una toma clandestina de guachigaceros que se le salió de control y ahí ocasionaron esta fuga, como la vemos en las imágenes, para quienes nos están viendo en redes sociales. Y también nos están indicando lo siguiente, que hay un percance vehicular ahí en la altura de Acatlán, en Tepeaca, en la carretera federal. Hay un percance vehicular de un coche que derrapó y se impactó contra un poste. Esto nos dice la red.
3: Accidente antes de llegar a Acatlán. La ubicación que les comparto, un Peugeot rosa, al parecer, como hay mucha grava suelta por relaminación de la zona, derrapa, se impacta con un muro o un poco de tierra que estaba prácticamente en la guarnición, en la parte inferior de un poste. Solo daños materiales, el chofer está bien. Ya se encuentra la policía de la localidad ahí abanderándolo. Mucho cuidado, solamente.
2: Esto es lo que nos está diciendo la red con relación a este percance, y también nos dice la misma red que es porque hay obras que ya llevan 2 semanas y que no culminan, y que en estas obras, pues bueno, están dejando gravilla suelta. Esto hace que cuando llegan los vehículos sin señalización previa, pues se topan con la gravilla, quieren frenar y esto hace que colen y pierden el control. Nos indica que este chocó y hay otros que están derrapando en la zona. Piden que disminuyan la velocidad. Si usted va rumbo a Tepeaca, a la altura de Acatlán, disminuya su velocidad. Un accidente en la 11 Sur entre una combi y un camión repartidor de gas. Solo daños materiales. Nos indican que la combi ahí hace una parada indebida y que habría ocasionado por ello este percance vehicular. También le estamos informando que en lo que es la calzada Zaragoza, en la subida a Los Fuertes, hay un vehículo de carga atravesado, le ganó el peso y terminó así, atravesado ahí en el lugar. Tome precauciones, es prácticamente frente al Congreso. También nos informa la red que hay un socavón en la 4 Sur y 31 Poniente. Tras las lluvias de este miércoles se formó un socavón ahí, para que lo tomen en cuenta los automovilistas y las autoridades, los automovilistas para no querer él y las autoridades para pues repararlo antes de que se siga haciendo pues más grande. y en el puente que conecta ahí el sur de la ciudad con Lomas de Angelópolis y que cruza el río Atoyac, está a su máximo. La mayoría de las personas pues no pueden pasar y se regresan, pero hay quien se está arriesgando a cruzar y esto pues obviamente los pone en peligro. No lo haga si está al nivel del río Atoyac a su máximo, mejor vaya a dar la vuelta, vale más que se levante un poquito más temprano y no que pueda ocurrir una desgracia ahí en este puente que de por sí ya es riesgoso. Y le recordamos que la 5 Sur y la rotonda del Boulevard 5 de Mayo, un árbol cayó en la entrada del fraccionamiento y están laborando las autoridades, entre ellos personal de la Comisión Federal de Electricidad. 5 Sur con dirección hacia Plaza Cristal, y fue localizado muerto un hombre que presuntamente perdió la vida tras ser atropellado allá en Tehuacán. Fue localizado entre la maleza luego de que presuntamente fuera atropellado por un vehículo desconocido justo en la colonia México Sur. Mientras tanto, también ya le tenemos más detalles de esto que le adelantábamos ayer acerca de la detención de 5 integrantes de una banda dedicada al robo de Coppel, entre ellos un menor de edad. Fueron detenidos por elementos de la policía municipal, habrían robado en un Coppel al sur de la ciudad y luego fueron capturados. Se trata de Laura de 38 años, Armando de 20 años, Osvaldo de 46, José de 24 y un menor de edad. Todos ellos pues están siendo investigados para saber con qué otros hechos delictivos podrían estar vinculados. Y el día de ayer volcó allá en Huauchinango, en la carretera recta del Paraíso, allá en Huauchinango, un camión que transportaba postes de concreto de la Comisión Federal de Electricidad invadió carril contrario al perder el control el conductor. Chocó contra dos vehículos particulares y cayó encima de una camioneta. Hubo 8 lesionados. Increíblemente, los tripulantes de la camioneta sobrevivieron pese a que estos postes de concreto les cayeron encima. Y también le estamos diciendo que ayer fue secuestrado, privado de la libertad, un herrero llamado Lorenzo de 55 años de edad, esto en Teocalco, en Tlaxcala, lo cual dio paso a una persecución, un enfrentamiento a balazos. Los delincuentes tuvieron que abandonar a su víctima, le dispararon y lo asesinaron. Luego siguió el enfrentamiento, hubo 2 víctimas colaterales que resultaron lesionados por impactos de bala de los maleantes, fueron alcanzados por estas balas perdidas, y luego finalmente abandonaron la camioneta en campos de cultivo y escaparon. Ya investigan las autoridades. Y un hombre originario de Zacapuaxtla resultó lesionado, esto en un percance que ocurrió el día de ayer allá en la final de la vía Atlixcayo. Pues bueno, esto es parte del bloque policiaco, 7:59.
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5: Retoman labores para localizar a 3 personas atrapadas en gruta de Cuetzalan. 80 rescatistas ingresan a la gruta Chichicazapan en Cuetzalan para comenzar la búsqueda de 3 personas que quedaron atrapadas. El reporte lo tenemos con nuestros enviados especiales Marcos Bravo e Iván Vázquez.
6: Ingresar a lo que es a esta gruta donde se esperan noticias sobre estas personas que aún no han sido localizados al momento. Sin embargo, usted también se puede dar cuenta que hay personas que vienen a regalar café, incluso comida, a los rescatistas que se encuentran en estos momentos. Invitamos a la ciudadanía a que se mantenga tanto de las redes sociales de 5 Radio Comunicación Efectiva para llevarle toda la actualización.
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5: En más información, la Fuerza del Agua derribó la barda del fraccionamiento Hacienda Santo Domingo, esto en la colonia San Ramón, al sur de la ciudad de Puebla. Vecinos alertan que si continúan las lluvias podrían registrarse inundaciones dentro del conjunto habitacional. Y precaución, si circulas por la 5 Sur, a la altura de la rotonda del Boulevard 5 de Mayo, un árbol cayó en la entrada de un fraccionamiento porque la circulación está cerrada en ese sentido con Plaza Cristal. Ahí tengan bastante cuidado. Y el presidente municipal, Pepe Chedraui, está dando a conocer que luego de la intensa lluvia de anoche mantienen el monitoreo de afluentes y vasos reguladores. El Puente Negro se mantiene en 30%, Santuario 10%, Río Atoyac 20% y el Río Alceseca en 10%, sin riesgo para la población al momento.
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5: Y si viajan a la Ciudad de México, les recordamos que este jueves 9 de julio no circulan los vehículos con engomado verde, terminación de placas 1 y 2, holograma 1 y 2 en la zona metropolitana del Valle de México. Quedan exentos los vehículos con holograma doble 0 y 0. En Puebla capital tenemos una temperatura de 14 grados centígrados y los invitamos a que continúen en Buenos Días el noticiero de la gente a través de Red Ciudadana 1120 AM de la grupera La Mera Mera 89.3 FM y el 1090 de AM, con todas las noticias de Puebla, México y el mundo, y el reporte vial al instante para que llegues a tiempo a tus actividades. Son 8 de la mañana con 4 minutos en Operación Digital Duval Rubio y en la Operación de las Redes Sociales Alex Denicia. Nayel Aguilar agradece el favor de su atención. Buenos días.
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0: juevesito. En este jueves ya andamos al 100. Precisamente en este jueves 9 de julio del año 2026. A ti que celebras tu cumpleaños o algún otro acontecimiento en especial, muchas pero muchas felicidades. Te recuerdo precisamente que estamos arrancando con la Gozadera Morning Show, una producción exclusiva de 5 Radio, comunicación efectiva. Y ya sabes que te saludo y te acompaño en este juevesito con la mejor de las actitudes. Saludos para usted que nos acompaña en casita, en el campo, en el mercado. Mercado Benito Juárez, Mercado Ignacio Zaragoza. A usted que nos sintoniza por allá por Santa Rita. A mis amigos del transporte público Excelente 400. A mis amigos taxistas también les saludo. A usted que seguramente es conductor de alguna de las diversas plataformas. Y también te quiero recordar que hoy tengo para ti el adivinador del día de hoy. Pero además de eso, traigo para ti los chismes más candentes y calientes del mundo del espectáculo. Te voy a estar platicando precisamente de este famoso reality show de la Casa de los Famosos. ¿Quiénes son los otros integrantes ya confirmados?
1: ¡Neta, me lo juro!
0: Pero además de eso, te recuerdo precisamente que hoy juevesito, es jueves de nuestros amigos de Smart Migration. ¿Tienes alguna pregunta que hacerle precisamente de visas, pasaportes, algún tema por ahí que tengas en especial? Recuerda que nosotros te echamos la mano, paisano, así como lo escuchas. Mándame tu duda al 244-140-91. ¿Escuchaste bien? 244-140-91 y con todo gusto precisamente respondemos a todas tus solicitudes. ¿Quieres una canción? Este es el momento también de mandarme tu WhatsApp audio. Aprítela el microfonito, graba tu WhatsApp audio, graba tu saludo y con todo gusto te complacemos. ¿Eres alguna persona que esté cumpliendo años el día de hoy? Recuerda que nosotros hacemos posible la conexión sin fronteras. Déjame su nombre, déjame su teléfono y déjame qué canción quieres dedicarle para que con todo gusto podamos felicitarle. Me voy a la pausa comercial y yo regreso. Recuerda que tú escuchas La Gozadera Morning Show.
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0: 8:19.

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2: 8 de la mañana con 27 minutos. Es momento. Momento, obviamente, de ejercitar la mente. Y compartirte el adivina adivinador del día de hoy. Así que preste mucha atención porque está medio enredado. Escucha muy bien. ¿Puede un hombre casarse con la hermana de su viuda? Va de nuevo, pero para la oreja, por favor, para la oreja. ¿Puede un hombre casarse con la hermana de su viuda? ¿Puede un hombre casarse con la hermana de su viuda? Al 244-140-91. ¿Escuchaste bien? Al 244-140-91. ¿Puede un hombre casarse con la hermana de su viuda? Participa e interactúa con nosotros. Recuerda precisamente, recuerda que WhatsApp audio. Tiene preferencia. Va de nuevo. ¿Puede un hombre casarse con la hermana de su viuda?
3: ¿Qué pasa, Nico? ¿Qué pasa?
2: Un poquito enredado el adivinador del día de hoy, pero por supuesto.

ideal para ejercitar la mente. Al 244-140-91 es momento de irnos precisamente con el radar mundialista. Y nosotros precisamente, nosotros regresamos.

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2: Equipo arbitral argentino en el Francia ante Marruecos. ¿Qué tal? Muy buenos días, los saluda con mucho gusto Rafa Crespo y a continuación le presento el radar mundialista. El partido de Francia ante Marruecos lo dirigirá un equipo arbitral 100% argentino, comandado por Facundo Tello. También captaron a Gianni Infantino junto a su hija, quien llevaba puesta la camiseta de Marruecos. ¿Casualidad? Aficionados marroquíes emularon las serenatas que hacían los seguidores mexicanos y se presentaron en el hotel de concentración de Francia en Estados Unidos para no dejar descansar a los jugadores galos. La afición de Marruecos ya está en Boston para ponerle música, fiesta y muchísimo color al partido de cuartos de final frente a Francia. Los Leones del Atlas no jugarán solos. Las calles ya vibran con la ilusión de meterse entre los cuatro mejores del planeta. ¿Logrará Marruecos dar el golpe y avanzar a semifinales? El delantero estrella de la selección africana de Marruecos, Ismaël Saibari, se perderá el encuentro ante Francia este jueves en Boston por lesión. Su técnico lo comentó. Hasta aquí la información. Sigue en sintonía de la multiplataforma de 5 Radio Comunicación Efectiva, así como de Minuto Cero. Le informó Rafa Crespo.
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6: 8:32.

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0: 8:40.
1: He pasado la vida.
0: Es momento precisamente de saludar a mi querida Pame, nuestros amigos de Smart Migration. Pame, buenos días.
2: Hola, muy buenos días a ti y a todos los que nos escuchan cada jueves aquí presente para contestar pues sus dudas, preguntas y inquietudes sobre trámites, principalmente entre México y Estados Unidos.
0: Oye, Pame, pues aquí ya nos están llegando las preguntas al 244-140-91. Y la pregunta que nos envían dice: hola, buenos días. Quisiera saber si me pueden orientar sobre qué puedo hacer. Yo viajé a Estados Unidos precisamente a hacer un viaje con mi familia. Desafortunadamente fue en fechas de lo de COVID y me quedé más tiempo del necesario. En teoría se supone que se puede uno quedar 6 meses, pero esta persona se quedó aproximadamente unos 2 años. Dice que cuando desafortunadamente falleció allá su esposo, pero cuando regresó, pues sin problema, al intentar volver a ir a Estados Unidos después de que ya había pasado un tiempo, le comentaron que su visa había estado cancelada, obviamente por pues todo el tiempo que se quedó, que en realidad no debe pasar de los 6 meses. En este caso, su pregunta es: ¿qué puede hacer? ¿Todavía puede volver de alguna manera a tramitarla o definitivamente pues ya el trámite está perdido?
2: Claro, sí puede volver a hacer el trámite. El hecho de que le hayan cancelado una visa no le impide volver a solicitar una nueva. Solamente que sí es muy importante tener como muy claro qué fue lo que pasó, en qué circunstancias fue que se lo cancelaron, porque bueno, ahorita nos dice, ¿no? Ya no me permitieron la entrada, me cancelan la visa, pero dependiendo la circunstancia, bueno, ella comenta, pues fue en tiempos de COVID, mi esposo falleció, pero ellos tienen seguramente más información sobre si tienen registro de si ella estuvo trabajando en Estados Unidos durante ese tiempo, si no, y cuáles fueron las circunstancias, ¿no? Exactamente cuánto tiempo más fue el que se quedó, porque dependiendo el tiempo es el número de años de castigo, y luego también cuando hacen este proceso de no permitirte la entrada y revisar tu caso y cancelarte la visa, pues te la pueden cancelar en diferentes sentidos, ¿no? Te la cancelan con un castigo, te la cancelan solamente, te dan alguna por ejemplo te fichan como que te están deportando, ¿no? Porque generalmente esto sucede cuando estás pasando migración, y entonces si ya llegaste al país, por ejemplo en un vuelo, pues al momento de pasar migración y que te revisan, te regresan, ¿no? A México, y entonces ese regreso puede ser como deportación. Entonces depende el estatus en el que lo regresaron, y por eso es muy importante, y yo siempre les digo, y aquí lo hemos platicado ya varias veces, que cualquier papel que les entreguen, porque les deben de entregar una declaración firmada de qué fue lo que sucedió, entonces cualquier documento que les entreguen, si algo fue verbal, y entonces en ese momento pueden anotar, ¿no? Qué fue lo que pasó, qué me dijeron, para que después, pasado el tiempo, pues tengamos esa referencia, y sobre esa referencia se pueda construir una nueva solicitud. Sería lo ideal y mucho mejor a tener como que, porque me ha pasado también que nos dicen, no, pues me pasó eso hace 5 años, la verdad ya no me acuerdo bien, sí me dieron un papel, pero pues no lo guardé, quién sabe dónde quedó, ¿no? Entonces eso dificulta el hecho de hacer una nueva solicitud y entonces poder tener éxito, ¿no? Obviamente tienes derecho a volver a solicitar, pero tienes que justificar muy bien nuevamente qué sucedió en aquella vez, que eso no va a volver a pasar porque pues ya el arraigo que tienes en México es suficiente, ¿no? Y bueno, convencer en ese momento al cónsul de que, pues sí, tal vez cometiste esa falta, ese error, pero que es algo que no va a volver a suceder, ¿no? Para que nuevamente te puedan otorgar la visa.
0: Y es que de alguna manera, pues también comentar que aunque nosotros a lo mejor pensemos que pues la embajada, el gobierno de Estados Unidos, pues se diera cuenta que, mejor dicho, querramos engañar al gobierno de Estados Unidos y decir, ellos no se van a dar cuenta que yo me quedé más tiempo, que yo estuve trabajando. Obviamente también hacerle el comentario a la gente que esto sí ocurre. Ellos sí tienen conocimiento de si recibiste algún pago, cuando tu pasaporte, pues creo que ahí se dan cuenta, obviamente, que cuando te sellan el pasaporte, y muestra precisamente cuándo entraste y hasta cuándo estás saliendo del país.
2: Sí, claro, como bien comentas,

0: como te digo, para confirmarles que no vas a volver a cometer pues esa falta que cometiste, y también pues dependerá de la falta, ¿no? No es lo mismo alguien que se quedó, pues a lo mejor como esta situación que comenta, ¿no? Habrá que ver más a fondo qué fue lo que sucedió, de por qué el más tiempo, ¿no? A lo mejor estuvo enferma también, ¿no? Y estaba en recuperación, tratamiento, demás. A alguien que se quedó, pues, y que hay registro de que estuvo trabajando, ¿no? Y además, pues como bien dices, ahora, pues con tanta tecnología y eso, pues es mucho más fácil todavía que ellos sepan todo.
1: Efectivamente. Oye, Pame, ¿dónde podemos de alguna manera contactarte para alguna otra asesoría?
0: Claro que sí, pues recordarles que nos pueden mandar un mensaje o llamarnos al teléfono de 2221-939454. 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Y pues ya tenemos la oficina abierta en Atlixco, a dos cuadras del Zócalo, en las 6 Poniente, 103 Colonia Centro de Atlixco, en un horario de 11 de la mañana a 6 de la tarde, para que en el momento en el que ustedes tengan alguna consulta que hacer, quieran pues compartirnos a la mejor información acerca de su caso y eso, para que los podamos asesorar de una mejor manera, pues con todo el gusto vamos a estar ahí atendiéndolos.
1: Perfecto, pues entonces nos escuchamos la próxima semana, Pame.
0: Claro que sí, muchas gracias, y muchas gracias a todos los que, como cada jueves, nos escuchan, nos mandan sus dudas, nos recomiendan y nos comparten también, ¿no?, sus situaciones que enriquecen pues el espacio y pues el saber qué hacer en diferentes casos, ¿no?
1: Que tengas buena mañana y estamos en contacto.
0: Claro que sí, muchas gracias, nos escuchamos el próximo jueves.
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1: ¡8:50!

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0: 8:55 y ya tenemos lista la siguiente conexión sin fronteras. En la línea telefónica tengo a Vicky. Hola Vicky, buenos días, ¿cómo te encuentras?
1: Hola Ari, buenos días, muy bien, gracias a Dios. ¿Y ustedes cómo están?
0: Bien, bien por aquí, pues queriendo saludar y felicitar al cumpleañero del día de hoy. Dime de quién se trata.
1: Claro que sí, hoy es un día muy especial porque hoy está cumpliendo años mi pequeño bebé. ¿Qué te puedo decir? Que lo quiero mucho, lo queremos mucho toda la familia. Le digo mi pequeño bebé, pero está cumpliendo hoy 24 años. Y que quiero darle gracias a Dios por este muchacho que tengo, que es el amor de mi vida, y que siga siendo así como hasta ahora, que no cambie, y que todos sus planes las siga realizando como hasta ahora, y que vengan muchos más.
0: Ojalá, ojalá. Ojalá que así sea, y precisamente, pues él es precisamente Ave, el buen Ave que, pues ya hemos escuchado por aquí los saludos, y en esta mañana, pues felicitándolo, como bien lo dices, por sus primeros 24 años.
1: Gracias a Dios, 24 años, un muchacho muy lindo, muy bueno. Parece que cuando visitó a Atlixco te pasó a dar un saludo, y pues, ¿qué más puedo pedirle a Dios? Es un niño muy lindo, muy hermoso, no más porque soy yo la mamá, y pues muchas felicidades, hijo, te quiero mucho. Feliz cumpleaños, Ave Rojas, sabes que te queremos mucho, de parte de todos tus hermanos y tu papá Jorge.
0: Bueno, pues me uno obviamente a la felicitación. Por aquí nos estuvo visitando precisamente Ave, por ahí con toda la familia que se encuentran también aquí en San Baltasar Atlemeyaya, pero especialmente pues trayéndonos todo el cariño, todos los abrazos y toda la buena vibra de la gente que nos escucha allá en la Unión Americana, de los niños, de ti, de tu esposo. Y bueno, pues yo sé que le quieres dedicar una canción, la de Gracias Amor, así que sabemos que Ave nos está escuchando en este preciso momento, Ave Rojas allá en New Jersey. Y pues desearle feliz cumpleaños, la mejor de las vibras, que tenga mucha salud, mucho amor, mucho paz. Y bueno, pues muchas, pero muchas bendiciones en este día tan especial para él. Así que, Vicky, pues gracias por marcarnos.
1: Muchas gracias a ti, Ari, y a tu lindo programa. Un fuerte abrazo para ti y para todo el equipo. Y pues bendiciones, sé que es la mejor estación de Atlixco que escuchamos aquí. Todos los hispanos, no nada más mexicanos. Porque hay ecuatorianos, guatemaltecos, que les encanta escuchar tu programa al 100%, y pues aquí estamos, como siempre, escuchando la buena música de Atlixco.
0: Bueno, gracias, pues,
1: Ari, que tengas lindo día.
0: Igualmente, buena mañana, gracias por sintonizarnos, y ahora sí, nos vamos con esta canción, esto que se llama Gracias Amor. ¡Feliz cumpleaños, Ave! Un fuerte abrazo a todo mi cariño, y que sigan las bendiciones. Son las 8:58.

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1: Por la lluvia de ayer, 6 colonias afectadas. Los vasos reguladores han recuperado su nivel, están entre el 10 y el 20% y hoy seguirán las lluvias de ligera a moderada. Esto lo dijo en entrevista Adriana Zárate de Protección Civil Municipal, en entrevista con Buenos Días.
2: Énfasis 6 colonias, entre ellas Patriotismo, justo como ustedes comentan, el vaso regulador Puente Negro ahora no fue el protagonista, sino nuestro río Atoyac. Comentarles también que para tranquilidad de los poblanos, los niveles de los afluentes y de los vasos reguladores, de acuerdo al monitoreo que se realizó ya en estos momentos, estamos en niveles de 10 y 20%, es decir, ya volvieron a sus niveles normales. Pero estar preparados porque el día de hoy continúan las lluvias, va a haber tormenta eléctrica, vamos a tener lluvia de ligera a moderada, pero el tema es el tiempo que dura esa lluvia y que nos puede también ocasionar anegaciones, encharcamientos e inundaciones.
1: Si queremos recuperar de fondo la paz y la seguridad, hay que atender las causas y recuperar espacios públicos para niñas, niños y jóvenes a través del programa de obra comunitaria, aseguró Laura Artemisa García Chávez, secretaria del Bienestar.
3: Están acá viendo y están disfrutando, son obras que se han realizado a través de todo el estado de Puebla de manera directa. Esta obra es producto de ustedes. Primero, que supieron ponerse de acuerdo, que pudieron hacer seguramente una asamblea y dijeron, bueno, ¿qué necesitamos? Esta fue una de las grandes prioridades. Pero la recuperación de espacios públicos también es algo que la mayoría le ha apostado, porque sabemos que queremos que todos nuestros niños tengan mejores espacios, que tengan lugares para vivir.
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1: La presidenta Claudia Sheinbaum informó que por fenómenos climáticos extremos se prevé que se fortalece y se intensifique el fenómeno del Niño, con lluvias, con frío en el norte y calor en el centro, según el reporte de la Comisión Nacional del Agua.
6: Este año y el próximo se espera que el fenómeno del Niño sea de mayor intensidad, de acuerdo con los estudios. Recuerden que en meteorología, en el clima, no se puede decir exactamente qué va a pasar, sino es la probabilidad de que ocurra algo.
1: Quédese con nosotros en el 89.3 de FM, la grupera HR 1090 de AM y Red Ciudadana 1120 de AM, porque estamos en Buenos Días, el noticiario de la gente. Duval Rubio en la consola digital, Alex Denicia en las redes sociales. Le informo aquí en vivo en el estudio Javier López Díaz. Soy Raúl Méndez Macías. Muchas gracias por su atención y buenos días.
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9: 9 con 4.

acabas de escuchar el tema titulado Engañadora, a cargo de Jorge Domínguez y Super Clase. Me voy con más música, te recuerdo, ya viene el lavadero. Y además de eso, apriétale al microfonito, graba tu WhatsApp audio, porque ya viene al 2x1.

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22: 9:20.

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1: 9 de la mañana con 24 minutos y es momento. Momento de compartirte el al 2x1. Hola, hola.
2: ¿Me podrías complacer con la canción Por Amor a Ti del Trío de México? Saludos para mi pequeña Maleni Sánchez Morales, que te escuchamos aquí en San Pedro Atlisco. Tres cuetita, bonito día.
1: Igualmente, bonito día. Gracias a ti por reportarte con nosotros. Recuerda 244-140-91. Adelante, Paquito.
3: Muy buenos días, mi mejor amiga Arely Cabrales, la coqueta. Me pones una canción de Los Papis R7, El Teléfono, con Janet Guadalupe. Atentamente, tu mejor amigo, Paco el Coqueto.
1: Saludos para ti, Paco. Gracias por sintonizarnos. Y te recuerdo precisamente en esta mañana el adivinador del día de hoy. ¿Puede un hombre casarse con la hermana de su viuda? Al 244-140-91. Me voy con el siguiente tema. Llega el Trono de México, Por Amor a Ti.

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1: Rafa Márquez ya hace sus maletas para regresar a México. ¿Qué tal? Muy buenos días. Los saluda con mucho gusto Rafa Crespo y a continuación le presento el Radar Mundialista. El nuevo director técnico del combinado nacional mexicano, Rafael Márquez, fue visto en el aeropuerto para un vuelo con destino a España, en donde vive su familia, y de ahí prepararse para mudarse a México para comenzar con su proyecto de cara a la justa mundialista del 2030. Memo Ochoa recibió una ovación en un restaurante por parte de seguidores mexicanos que lo felicitaron por su reciente actuación en el campeonato mundial. Un pasajero de un vuelo comercial pagó el Wi-Fi del avión para poder ver el encuentro entre Argentina y Egipto, llamando la atención de los demás ocupantes que también se acercaron para verlo. Máxima alerta en Francia. El país galo se blinda ante una tarde-noche complicadísima por el partido del certamen internacional entre Francia y Marruecos. Se cerrarán 4 estaciones de metro cerca de los Campos Elíseos. En Toulouse, Orleans y Clermont-Ferrand se han prohibido los fan zones y se han impuesto toques de queda para menores de 16 años. En algunas zonas se ha prohibido la venta de alcohol. Se estima que hay unos 800.000 ciudadanos marroquíes viviendo en tierras francesas. Hay gran temor después de los disturbios del pasado 30 de mayo tras la Champions League ganada por el Paris Saint-Germain, 780 detenidos y 200 heridos. Hasta aquí la información. Sigue en sintonía de la multiplataforma de 5 Radio Comunicación Efectiva, así como de Minuto Cero. Le informó Rafa Crespo.
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11: 9:39.

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49 minutos y ahora sí es momento. Momento de compartirte los chismes que tienen que ver con el mundo del espectáculo. Y hablando precisamente de música, hay uno de los fandoms más grandes del mundo. Hoy precisamente es un día muy especial para las fans de BTS. Y es que hoy, 9 de julio, se celebra el aniversario oficial de ARMY, el nombre que recibe la comunidad de seguidores de la famosa agrupación coreana. Este fandom precisamente nació en 2013 y apenas unos días después del debut de BTS. Desde entonces, obviamente, se ha convertido en una de las comunidades de fans más influyentes del planeta. Así que si conoces o eres alguna ARMY, seguramente hoy estarás de fiesta.

precisamente te platicaba al inicio que las sorpresas siguen rumbo a la Casa de los Famosos México 2026. Ya fue presentada oficialmente la tercera habitante de esta nueva temporada y se trata nada más y nada menos que de la actriz boliviana Jimena Herrera. Con una amplia trayectoria en televisión y telenovelas, Jimena se suma a la lista de famosos que aceptaron definitivamente vivir el reto de estar bajo las cámaras 24 horas del día. Recordemos que anteriormente ya habían sido confirmados en primer lugar Ernesto La Guardia. La segunda habitante confirmada es Karina Torres, por lo que poco a poco se van a ir revelando el elenco de uno de los realities más esperados, obviamente, por el público mexicano. Vamos a ver precisamente cuál es la estrategia. ¿Llegará Jimena a hacer amigos o a generar polémica dentro de la casa? Compartirte que Jorge D'Alessio ya no esconde a su nueva conquista, y es que se les vio disfrutando junto a sus amigos. Algunas personas dicen que la chica con la que anda ahora Jorge D'Alessio es nada más y nada menos que la chica que hace la voz de la jefa en este mismo reality.

0: casa de los famosos. Así que vamos a ver si esta información termina siendo confirmada, obviamente con el paso de los días. Pero además de eso, compartirte que si en algún momento se llegó a hablar de una posible reconciliación con Marichelo, quien es ex y madre de sus hijos de Jorge D'Alessio, pues creo que queda definitivamente descartado. Son las 9 de la mañana con 52 minutos. Me voy precisamente con las respuestas de la divina adivinador del día de hoy. Pero antes tengo saludos para mi querido Ángel Muñoz, que nos acompaña hasta la Unión Americana. Y te recuerdo el adivina adivinador del día de hoy. ¿Puede un hombre casarse con la hermana de su viuda? Al 244-140-91. Adelante, Sam.
1: Coquetita, buenos días. No porque él ya está muerto.
2: La respuesta sería no, coquetita, porque el hombre ya ha fallecido.
3: Hola, coqueta, buenos días para toda la gente de La Gozadera. El hombre no se puede casar porque si tiene viuda quiere decir que ya colgó los tenis. Saludos, bonito día.
0: Saludos para ti, mi querido Johnny. De este lado, Elvira dice, hola, coqueta, no se puede casar con la hermana porque él ya está morido. Morido, dice por aquí Elvira, jajaja. Por algo es su viuda, así que efectivamente, de este lado, Irma.
4: Hola, buenos días, coquetita. Mi respuesta es no, porque la viuda es ella. Eso significa que él ya falleció.
0: Efectivamente. Son las 9 de la mañana con 54 minutos. Aprovecho para recordarte que yo regreso contigo. Regreso contigo y te acompaño a partir de la 1 de la tarde. Estoy contigo en 5R Noticias Atlixco. Recuerda que a partir de las 10 de la mañana llegan las clásicas con Gozadera, precisamente con Alberto Zapata, el borrego de oro. No te me despegues de la señal del 101.3. Y como siempre te lo digo, hagas lo que hagas. Siempre con la mejor actitud. Muy buenos días. Saludos para usted que seguramente anda moviendo el bigote ya. Anda disfrutando de los sagrados alimentos. Buen provecho. 9:54.

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1: Con capital de la tecnología y sostenibilidad, Puebla detona la innovación, industria y bienestar. ¿Cómo le va? Buenos días, aquí le tenemos la información. Y es que la ciudad de la tecnología y sostenibilidad, considerada para Puebla, es un centro estratégico para la innovación, la industria y el desarrollo científico. Es lo que resaltó el gobernador Alejandro Armenta durante la presentación en la Ciudad de México.
2: Cuando nosotros llegamos, transformamos la ciudad modelo en la capital de la tecnología y sostenibilidad. Sostenibilidad. Y desde las administraciones de la cuarta transformación, primero con el exgobernador Barbosa y después con el gobernador Sergio Salomón, se fue dando este matiz de ser un espacio exclusivo para el capital extranjero, y empezaron a instalar universidades. Llegó la UAP, llegó el Politécnico Nacional, y nosotros abrimos plenamente la capital de la tecnología, la vivienda. Se construyen más de 1,000 viviendas de Infonavit y de Conaf.
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1: En más de la información, la secretaria del Bienestar, Laura Artemisa García Chávez, visitó Huauchinango, y en esta ocasión, para resaltar la importancia del programa que impulsa el gobierno del Estado de Obra Comunitaria, donde indicó que se tiene entre sus objetivos impulsar el trabajo en conjunto entre el pueblo y el gobierno.
4: De manera directa, esta obra es producto de ustedes. Primero, que supieron ponerse de acuerdo, que pudieron hacer seguramente una asamblea y dijeron, bueno, ¿qué necesitamos? Esta fue una de las grandes prioridades. Pero la recuperación de espacios públicos también es algo que la mayoría le ha costado, porque sabemos que queremos que todos nuestros niños tengan mejores espacios, tengan lugares para venir a hacer un deporte en lugar de estar en el teléfono generando situaciones complicadas y, como bien decía, conductas disociativas que los pueden llevar caminos medio extraños.
1: Y recuerde que este diálogo informativo lo continuamos en arroba la red 5 radio, nuestra cuenta de X, donde ya le estamos informando cómo luce el río Atoyac a la altura de Bosques del Atoyac. El ayuntamiento reportó que su afluente disminuyó al 20% su capacidad después de los últimos dos aguaceros que hemos tenido esta semana. Manténgase informado, de hecho, en Red Ciudadana lo encuentra todo. Ahí en redciudadana.mx, ingrese en internet para conectarse con toda la información durante todo el día. Y también a través del 1120 de AM, aquí en la HR 1090 de AM, por amor a las familias, a partir de este momento. En la operación digital, Duval Rubio. En la operación de redes sociales, Alex Denicia. Rafael Tellez Morales le informa en radar.
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3: Muchas personas creen que las varices aparecen solo por la edad o por pasar mucho tiempo de pie. 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

6:25, acabas de escuchar con Tito y los Reyes del Camino, No Regreses Más, a través del 101.3 de tu frecuencia modulada. 6:25.

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2: Roberto Martínez, exdirector técnico de Portugal, apunta para otra selección. ¿Qué tal? ¿Cómo le va? Le saluda con muchísimo gusto su servidor Max López al micrófono para informarle en este Radar Mundialista que la Federación Escocesa busca reemplazante para Steve Clark y el español de 52 años tiene un vínculo especial con el país. Jugó en el Motherwell y conoció allí a su esposa escocesa en 2002.
1: Polémicas.
2: Le llevaron serenata a Francia. Aficionados marroquíes se plantaron afuera del hotel de Le Bleu con cánticos y tambores. El objetivo, no dejarlos dormir antes de su choque en los cuartos de final.
1: Deporte Mundialista.
2: La Asociación Egipcia de Fútbol ratificó la continuidad de Hossam Hassan pese a la eliminación en los octavos de final ante la selección argentina. Se estima que sea hasta 2030.
1: Viral.
2: Antes de los cuartos de final ante Bélgica, la estrella de España, Lamine Yamal, llenó de elogios a Leo Messi por su rendimiento en el Mundial y también abrió la puerta a Julián Álvarez al Barcelona. Recuerde estar al pendiente de 5 Radio, comunicación efectiva y de Minuto Cero a través de todos nuestros canales de información. En el Radar Mundialista le informó Max López. ¡Excelente día!
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1: 20 minutos en 20. Calibre 50 en el 101.3, ni que estuvieras tan buena.

0: Vamos, Edwin Muñoz, el joven viejo a través de Sol FM.
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1: 10 minutos en 10 y serán ya las 11. Llegan los Tigres del Norte sin

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1: Son ya las 11 de la mañana, tiempo de Radar Informativo. ¿Qué tal? Muy buenos días, mi nombre es Azul Hernández y a continuación le presento la información más importante generada hasta este momento. Secretario de Educación Pública de Tlaxcala, Homero Meneses, llamó a padres de familia a denunciar cualquier retención de documentos oficiales al concluir el ciclo escolar. Informó que los certificados podrán descargarse gratis desde el 1 de agosto.
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1: De acuerdo con el reporte de autoridades, 3 personas rescatadas de las grutas de Chichicazapan en Cuetzala, Conrado Vázquez Islas, guía de turistas, Araceli Antonio Peña, de 40 años, Agustín Julián Benito, quien logró salir por sus propios medios para solicitar apoyo, fue localizado sin vida Gerardo Julián de los Santos, de 31 años. Las personas que desaparecen, permanecen desaparecidas son Yasmín Lisbeth Peña Antonio, de 20 años, Karim Antonio Peña, de 24 años, Ismael Peña, de 40 años de edad. Las labores de búsqueda y rescate continúan en la zona. Así luce esta mañana el río Atoyac a la altura de Bosques de Atoyac. El Ayuntamiento de Puebla informó que el afluente disminuyó el 20% de su capacidad luego de alcanzar 95% durante la noche del miércoles por las fuertes lluvias. Automovilistas realizan maniobras para circular por la calzada Centauro a un costado del Colegio Andes, debido a la acumulación de agua que permanece en la vialidad. Maneje con precaución. El organismo operador del servicio de limpia realizó una jornada de limpieza en el vaso regulador Puente Negro, uno de los principales espacios de captación pluvial de Puebla, para mejorar su funcionamiento tras las lluvias del 8 de julio. En más información, también comentarle a nivel nacional lo siguiente. La presidenta de México, Claudia Sheinbaum, calificó como absolutamente falsa la versión de que el gobierno de México mantiene escondido al mandatario con licencia de Sinaloa, Rubén Rocha Moya. Sheinbaum afirmó que Rocha Moya se encuentra en su domicilio y señaló que actualmente no cuenta con protección federal. El clima en esta mañana es de 21 grados centígrados, se encuentra mayormente nublado, se espera una máxima de 23 y una mínima de 13. Le recomiendo que se mantenga bien informado de toda la situación que sucede en Cuetzalan a través de las redes sociales de 5 Radio Comunicación Efectiva y a través de Red Ciudadana, 1120 de amplitud modulada. En la consola digital Duval Rubio, Azul Hernández le desea un excelente día.
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1: Es momento de ponernos salvajes en Sol FM 101.3. Escuchas a Alberto Zapata, el borrego de oro.
2: Las 11 de la mañana con 5 minutos. Buenos días.
3: Tropical,
2: dime que sí. En redes sociales, si nos encuentras en Facebook como Sol FM 101.3 Atlixco,
4: mis amigos de.
2: Y escúchanos también por internet, www.5.

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1: Las 11 con 12 minutos, 11 del día ya con 12 minutos. La presencia de Jorge Domínguez y Superclass, Romeo y Julieta.

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17: Las 11 con 21 minutos, 11 de la mañana ya con 21. Vamos de Gael Valenzuela, Junior H, mis llamadas.

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2: Argentina domina el Mundial en los números. ¿Qué tal? ¿Cómo le va? Le saluda con muchísimo gusto su servidor Max López al micrófono para informarle en este Radar Mundialista que a días de los cuartos de final frente a Suiza, la albiceleste figura en lo más alto de los tres rubros oficiales del máximo organismo del fútbol que describen con precisión la idea futbolística del ciclo de Scaloni. El poder ofensivo y el dominio de la pelota vuelven a ser sus principales argumentos.
1: Reporte Mundialista.
2: ¿Qué se sabe de la formación de Argentina a dos días de Suiza? La idea del cuerpo técnico es no tocar demasiado el once que viene de jugar con Egipto, aunque no se descartan retoques. A la espera de las últimas prácticas, hay dos dudas en la selección.
1: México en el Mundial.
2: México podría buscar una candidatura para albergar la justa mundialista para 2038. Esto debido al sistema de elección de sede, mismo que dicta que una confederación tiene que esperar dos ciclos mundialistas para volver a recibir la máxima fiesta del fútbol.
1: Dato mundialista.
2: A lo largo de la historia mundialista solo han existido 6 países anfitriones que han sido campeones. El último fue en 1998 con la coronación de la selección francesa. Recuerde estar al pendiente de 5 Radio, comunicación efectiva y de Minuto Cero a través de todos nuestros canales de información. En el Radar Mundialista le informó Max López. ¡Excelente día!
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0: Había tres personas más al interior de esta gruta. En estos momentos, mi compañero Marcos Bravo tiene una entrevista exclusiva con dos sobrevivientes, Araceli y Agustín, sobrevivientes de este incidente en las grutas de Chichicazapan, allá en Cuetzalan. Adelante, Marcos.
1: Dentro de las redes sociales de Cinco Radio Comunicación Efectiva, en estos momentos me encuentro aún en las grutas de Cuetzalan, donde nos encontramos también con dos sobrevivientes, donde aún se espera las noticias de qué sucede con las otras tres personas que aún no han sido localizadas, donde ustedes nos van a comentar su testimonio de cómo vivieron esta situación. Coméntenos acerca sobre este hecho lamentable.
2: Pues ingresamos, estaba empezando a llover. El guía nos dijo que nos metiéramos para que no nos mojáramos. Ingresamos, nosotros no sabíamos que se iba a inundar adentro. Adelante iba el guía, iba mi esposo, mi hija menor, atrás de ella iba mi hija mayor, atrás de ella iba yo. Después de que
3: y atrás mi mamá.
4: La red.
3: Y ya ingresamos, bajamos a la planta donde lleva uno y ahí
4: la red.
3: Entramos, las metieron ellas primero. Las pasan a un huequito pequeño para que se sienten y puedan ingresar más. Y en eso creímos que el agua empezó a subir poquito.
4: La red.
3: Y el guía se fue para enfrente. Pues él estaba parado, estaba de pie, los otros estaban sentados. Y ya vimos que se empezó a levantar el agua y iba con fuerza.
4: La red.
3: En eso que ella grita que nos regresemos.
4: La red.
3: Y en eso que intentan regresar los que estaban sentados.
4: La
3: pues,
4: red.
3: Obviamente que de espalda no se puede.
4: La red.
3: Y yo solamente le pude ayudar a ella.
4: La red.
3: Adelante iban más y no los pude ayudar.
4: La red.
3: En eso que
4: la red.
3: Que el agua crece.
4: La
3: se
4: red.
3: Los lleva a ellos.
4: La red.
3: Y ya cuando
4: la
3: se
4: red.
3: Los llevó, ya me quedé.
4: La red.
3: Con
4: la red.
3: Y mi hermano. Y ya en eso que mi hermano me ayuda a brincarme una piedra. Yo cuando me ayudé a brincar en la piedra, yo intento ayudarlo a subir, porque él no se quiso quedar ahí. Y ya cuando intenta brincar, pues obviamente que no, el agua llevaba fuerza y se lo arrastra. Y en eso que yo agarro y le digo que se orille. Que
2: me agarré de las piedras para que no me llevara el agua. Y me quedé y en lo que él vino a pedir ayuda.
3: Yo salí a pedir ayuda,
4: estoy
3: corriendo. Y hasta, o sea, ahora sí hasta el centro ya me empezaron a hacer caso. Aquí nadie salió.
4: La red.
1: Fue muy difícil salir, digamos, para ti, cuando te encontrabas en el sitio.
4: La
3: sí.
4: Red.
3: No.
2: Estaba un resbaloso.
3: La todo red. Se resbala y el agua te arrastraba.
4: La red.
3: Yo cuando brinqué mis pies se los llevaba.
4: La red.
1: Oye, ¿ustedes cómo contactan a este servicio de agencia? ¿Los abordan ustedes? ¿Algún guía turístico? ¿Cómo logran contactarlos o cómo llegan ustedes?
2: Estábamos en el restaurante que está al lado de la residencia y por la ventana nos dimos cuenta que abajo tenía un anuncio que decía que hacían recorridos y todo. Entonces mi esposo va y pregunta y ya le dicen que sí, que el paquete que quiera, pero que él no nos iba a llevar, nos iba a llevar con otra persona y ya fue la que nos trajo.
1: ¿Y de ahí cuánto les cobraron, los trajeron ustedes, cómo era el protocolo, no sé, salvavidas, etcétera, qué era lo que tenían ustedes?
3: Pues de cobrar nos cobró 4,700, ¿verdad?
4: La red.
0: Ahí tiene parte de esta entrevista exclusiva con los sobrevivientes. Más detalles en la multiplataforma Red Ciudadana, en redes sociales de arroba la red 5 Radio, X, Facebook, YouTube, Instagram y TikTok. Y también en el portal de noticias redciudadana.mx y en la estación de radio Red Ciudadana 1120 AM. Buen día, gracias por su atención.

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1: Es ya la media tiempo de Radar Informativo. ¿Qué tal? Muy buenas tardes, mi nombre es Azul Hernández y a continuación le presento la información más importante generada hasta este momento. Desde las 7 de la mañana del día de hoy se reanudaron la búsqueda de tres personas desaparecidas en las grutas de Chichicazapan en Cuetzalan. Los trabajos fueron suspendidos alrededor de las 11 horas por el incremento del nivel del agua debido a las lluvias. Así lo informó Bernabé López Santos, titular de Protección Civil Estatal.
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1: El guía nos dijo que nos metiéramos para que no nos mojáramos. Araceli y Agustín, sobrevivientes del incidente en las grutas de Chichicazapan, comparten sus testimonios en exclusiva para Red Ciudadana. De acuerdo con su relato, el guía les indicó ingresar a una zona para resguardarse de la lluvia. Sin embargo, el incremento repentino del nivel del agua provocó una fuerte corriente que arrastró a varios integrantes del grupo. Hasta el momento, tres personas permanecen sin ser localizadas, un masculino y dos femeninas, mientras continúan las labores de búsqueda y rescate en la zona de Cuetzalan. Además, continúa el operativo para localizar al policía municipal de Santa Clara, Ocoyucan, reportado como desaparecido tras las lluvias del miércoles. En las labores participan autoridades de los tres órdenes de gobierno, con recorridos terrestres, helicóptero y drones. El futuro de Lobos Puebla en la ciudad dependerá del desempeño del equipo, el respaldo de la afición y los resultados. Así lo señaló el presidente del club, Ángel Morales Blanchet. Indicó que no existe una garantía para su pertenencia. Diputados del Congreso del Estado guardaron un minuto de silencio al inicio de la sesión pública ordinaria en memoria de Lorenzo Salgado Araujo, mexicano fallecido tras un tiroteo presuntamente relacionado con un agente del ICE, así como de las víctimas de la tragedia ocurrida en Chignahuapan. A nivel nacional, la presidenta de México, Claudia Sheinbaum, informó que el gobierno de México desarrolla un sistema de alertamiento telefónico para fenómenos meteorológicos, el cual prevé estar listo en aproximadamente 2 meses. También anunció acciones preventivas ante el posible impacto de un fenómeno de El Niño bastante fuerte en nuestro país. El clima en esta tarde es de 22 grados centígrados, se encuentra mayormente nublado, se espera una máxima de 23 y una mínima de 13. Le recomiendo que se mantenga bien informado a través de 5 Radio Comunicación Efectiva y a través de Red Ciudadana, 1120 de amplitud modulada. En la consola digital Duval Rubio, Azul Hernández le desea una excelente tarde.
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Las 12 del día ya con 6 minutos, 12 con 6. ¿Qué tal? ¿Cómo están? Bienvenidos a Sol FM en el 101.3. Las 12 ya con 6 minutos. Les saludamos con muchísimo gusto y listos para iniciar el knockout a través de Sol FM en el 101.3 de frecuencia modulada. Recuerda que de este cuadrilátero musical compiten dos temas, dos agrupaciones. Y bueno, pues tú eliges el tema ganador. ¿Cómo? Bueno, pues votando, marcando a cabina 244-445-1550. Bien, envía mensaje de voz en WhatsApp al 244-140-91. Y échale WhatsApp para votar, recuerda, 244-140-91. Y es tiempo de irnos a la esquina número uno. ¡Arrancamos!

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1: En la esquina número uno, escuchas con Los Temerarios. Por Los Temerarios, esquina número uno, Botella Envenenada.
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1: Y nos trasladamos a la esquina número dos.

0: En la esquina número 2, escuchas con los Acosta, separados. Separados con los Acosta en la esquina número 2. Échale WhatsApp, bótale. A los 244-140-91, mensaje de voz, mensaje de audio. En el WhatsApp y también en línea telefónica 244-44-515-50. Y es tiempo de escuchar tus WhatsApp audio. Vámonos con el primer audio que nos llega. Adelante, ¿para quién es tu voto?
1: Por la 2.
0: Primer voto para la número 2, ok, anotado y recibido el primer voto. Para la número 2, el primer voto es para los Acosta, ok. Dice por acá a través de los audios.
2: La 1, por favor.
0: El voto para la número 1, ok. Dice por acá.
2: La 1.
0: Otro voto para la número 1. Adelante, escuchemos. ¿Para quién es el voto?
1: Por la 2.
0: Ok, gracias. Dice, hola.
2: Hola, Borreguito, buenas tardes. Voto por la 1.
0: La número 1, gracias. Dice por aquí otro voto. Adelante.
3: Buenas tardes, Borreguito. Voto por la 2, gracias.
0: Por la número 2, gracias. Recuerda que en este cuadrilátero musical es el Knockout. En la esquina número 1, los temerarios, botella envenenada. En la esquina número 2, los Acosta, separados. Hola, ¿para quién es tu voto? ¿Para quién? A ver, casi nos escuchas por la 2. El voto para la 2, ok, gracias.
4: Hoy estamos.
0: Y nos vamos con más audios. Adelante, ¿para quién es tu voto?
5: Por la 1.
0: Por la número 1. Estamos esperando el voto del desempate. Cada participante tiene 4 votos. Y aquí llega el voto del desempate. Adelante.
6: Por la 1.
0: Por la número 1, gracias.
4: Con el alma tu presencia.
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0: Y el tema ganador con los temerarios, botella envenenada.

0: Las 12 ya con 14 minutos, 12 del día ya con 14 minutos, en cabina 244-445-1550 y recuerda los WhatsApp audio al 244-140-91. Escúchanos también en internet, estamos ahí en www.5radio.com.mx y solfmdigital.com. A nuestros amigos también les invitamos a que nos sigan en las redes sociales. Estamos en Facebook, ahí nos encuentras como Sol FM 101.3 Atlixco. Recuerda, la fanpage oficial de la única estación de radio en Atlixco en Facebook es Sol FM 101.3 Atlixco. Todos nuestros amigos del transporte público, saludos, excelente día, ¿cómo están?
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Las 12 del día ya con 20 minutos, 12 con 20. Estamos en el Knockout a través de Sol FM del 101.3 de tu frecuencia modulada. A todos los amigos ahí en los autolavados, ¿cómo están? Ay, ellos ya ni miedo le tienen a las lluvias, ¿eh? A los amigos también repartidores de combustible de gas, de saludo, ¿cómo están? Echele ganas. Y es tiempo de irnos a escuchar quién está en este cuadrilátero musical en la esquina número 1.

0: La voz de Mariano Barba en la esquina número 2, aliado del tiempo.
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0: Aliado del tiempo con Mariano Barba, esquina número 2. Échale Watts, bótale al 244-540-91. Recuerda, mensaje de voz, mensaje de audio en WhatsApp, 244-540-91. Y en cabina el 244-445-1550. Hola, hola, ¿para quién es tu voto?
2: Por la primera,
0: gracias.
1: No encontraba la manera de hacer.
0: Bien, los audios en el WhatsApp. Vamos a escuchar quién anda por este lado. A ver, vamos aquí. Nos dijeron que la primera, ok. Audios en el WhatsApp. 244-140-91. Adelante, ¿para quién es el voto?
3: Por la uno.
0: Otro voto más para la número uno, gracias, Ana Bárbara, la delantera, ok.
4: Voto por la dos, borreguito.
0: Votan por la número, no sé, por la, ok, aquí estamos entonces. Vámonos con otro WhatsApp audio, adelante, ¿para quién es el voto?
3: Por la uno.
0: Gracias.

0: nos escuchamos. Vamos por acá a través de los audios. Hola, hola, adelante. ¿Para quién es el voto?
1: Dos.
0: Gracias, ok. Dice por acá.
2: La dos.
0: Gracias.
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2: Buenas tardes, soy Antonio Zamora y este es el Radar Mundialista con la información generada hasta este momento.
1: Reporte Mundialista.
2: La presidenta Claudia Sheinbaum ha confirmado que México está considerando albergar la justa mundialista de clubes del 2029. La mandataria dio a conocer que el gobierno mexicano evaluará la posibilidad, ya que la idea ha sido impulsada con fuerza por el presidente de la Liga MX, Mikel Arriola.
1: Reporte Mundialista.
2: El portero de Cabo Verde, Bocinha, podría jugar junto a Lionel Messi. Y es que según el periódico español Marca, el portero está en conversaciones para un traspaso al equipo Inter Miami de la MLS, esto tras una campaña soñada en la justa futbolera. El jugador de 40 años mantuvo la portería imbatida de Cabo Verde en 2 de 4 partidos en el torneo de verano y ahora es agente libre tras el vencimiento de su contrato con el equipo de Chávez en la segunda división de Portugal.
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2: A pesar de haber quedado eliminado en octavos de final, el italiano Carlo Ancelotti seguiría al frente de la selección de Brasil. Y es que diferentes reportes aseguran que la Federación Brasileña de Fútbol le ha ofrecido una extensión de contrato, esto pensando en la siguiente Copa América, en donde Brasil buscaría romper su sequía de títulos.
1: Viral.
2: Jordan Henderson ya fue operado. El jugador inglés se sometió a cirugía luego de la lesión que sufrió en el festejo tras la victoria ante México. Y es que en redes sociales se viralizó el video en donde tras tratar de brincar una valla publicitaria cayó con el brazo y resultó fractura. Sigan en sintonía de 5 Radio. En el Radar Mundialista informó Antonio Zamora. Que tengan una excelente tarde.
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0: 3 horas, 9 de la tarde, 25 y se reña la 1. Temas del Knockout en el 101.3 de tu frecuencia modulada.
1: ¡Banda! ¡Estrella de Sinaloa! ¡Huya! ¡Huya! ¡Huya! ¿Cómo olvidar?
0: Vamos a escuchar y presentarte quién está en la esquina número 1 en este cuadrilátero musical.

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1: 244-540-91, los mensajes de voz, mensajes de audio a través del WhatsApp. Y vamos con este voto. Adelante, ¿para quién es tu voto?
2: Por la 2.
1: Ahí está el primer voto para la número 2, ok. Primer voto para Marco Antonio Solís, dice por acá a través de los audios. Hola, hola.
2: Voto por la 2, borreguito, la 2. Gracias.
1: Dos, otro mensaje de voz. Hola, hola.
3: Por la 2, borreguito, la 2.
1: Ahí está otro. Gracias. Para la número 2. Hola, hola, ¿para quién es su voto?
4: Por la 2.
1: Por la número 2 a la delantera, gracias. Dice por acá a través de los audios, hola. Adelante.
5: Por la 1.
1: Primer voto para la número 1, gracias. Hola, hola, ¿para quién es su voto?
4: Por la primera.
1: La primera, ok, gracias. 244-540-91. Síguela votando a través de los mensajes de voz, 244-540-91. Y recuerda que también a través de la línea telefónica, 244-44-515-50. Por acá a través de los audios. Hola, hola, ¿para quién es su voto?
6: Por la número 2.
1: Gracias, gracias.
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9 minutos en 9 y serán ya las 3 horas 1 de la tarde, recta final ya de el knockout del 101.3. Y bueno, pues vámonos raudos y veloces a presentarte quién se encuentra en la esquina número 1 de este cuadrilátero musical.

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1: Llorar y llorar, llorar.
2: La voz de José Alfredo Jiménez, el rey.
0: Existe, pero vas a estar muy triste y así te vas a quedar.
2: Recuerden, esquina número uno, la presencia de don Vicente Fernández, Paloma Negra.
0: Dinero.
2: Y en la esquina número dos, este tema que escuchas con la voz de José Alfredo Jiménez, dinero. El rey. Hola, hola, adelante, ¿para quién es tu voto?
3: Por la segunda.
2: Por la segunda, gracias. Vámonos con los audios, audios en el WhatsApp al 244-140-91. Hola, hola, ¿para quién es tu voto? Escuchemos. Hola.
4: La dos, por la dos, por la dos.
2: Por la número 2 a la delantera, José Alfredo Jiménez. Hola.
5: Voto por la 2, borreguito, gracias.
2: Para José Alfredo Jiménez. Hola, hola, ¿para quién es tu voto?
3: Por la segunda,
2: ok. Ganando a la delantera está don José Alfredo Jiménez. Hola.
6: Borreguito, voto por la 2, gracias.
2: Por la número 2, gracias.
0: Rodar y rodar.
7: Ya tenemos ganador. Esta es la rola que tú elegiste.
2: Con la voz de José Alfredo Jiménez, el rey.
8: ¡Ay, José Alfredo! ¡Tópele con ganas!
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1: Continúan labores de rescate en las grutas de Cuetzalan. ¿Qué tal? Muy buenos días. Los saluda con mucho gusto Rafa Crespo en el radar informativo de las 13 horas. Y es que los labores de rescate en las grutas de Cuetzalan siguen en marcha desde las 7 de la mañana, confirma Bernabé López Santos, titular de Protección Civil Estatal.
2: Entramos al ingreso de la entrada de la gruta. Aquí los compañeros a partir de las 7 de la mañana ingresaron 8 equipos especializados en búsqueda de rescate vertical, buceo y espeleología. Estos grupos van integrados aproximadamente en equipos de 5 o 6 personas al mando de un líder. La intención de hoy es tratar de ubicar a las 3 personas que todavía nos faltan. Son 2 femeninas y un masculino. El día de ayer encontramos el cuerpo de un masculino que fue reconocido por familiares y bueno, pues ya se concluye. Entonces en este segundo día continuamos con las actividades.
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1: El volcán Popocatépetl registró una importante explosión moderada la noche del miércoles a las 21:12 horas. El Sistema Operador de Agua Potable y Alcantarillado informó a través de su titular, Rafael Enciso Sánchez, que en lo que va de la temporada de lluvias se han retirado más de 40 toneladas de residuos de drenajes y alcantarillas. Habitantes de la colonia San José La Cañada solicitan apoyo de Protección Civil ante la obstrucción de un puente por troncos y material arrastrado tras las fuertes lluvias. La diseñadora gráfica Noemí Flores presenta la exposición Iconografía Florística en la Galería Municipal de Atlixco, donde participan 25 artistas y se busca difundir el bordado y la cartonería como formas de arte. Inician labores de pavimentación sobre la 20 Oriente en la zona de Xonaca. Se recomienda tomar precauciones por trabajos en la vialidad. Actualmente en la ciudad de Puebla hay una temperatura de 22 grados. Se pronostican lluvias en la tarde. Tome usted sus precauciones. En la consola, don Martín Tapia, le informó Rafa Crespo. Que tenga una excelente tarde.
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7: Son la 1:07 p.m. Les saluda Girat Aguilar Miranda. Buenas tardes, Atlixco. Y hoy 9 de julio de 2026, les saluda Girat Aguilar Miranda, nombre del equipo de noticias más cercano a la gente que hace posible 5R Noticias Atlixco. Y vámonos directo con la información, con esto que pasa en Tepeojuma, en la primaria Miguel Hidalgo. Nayeli Martínez, buena tarde, si nos puedes explicar desde ayer que inició este problema y que sigue este día, haznos el recuento de todo lo que ha pasado allá en Tepeojuma.
8: Buenas tardes, Girardi, y buena tarde a todo el auditorio. Bueno, pues les platico esta lamentable situación que están padeciendo dos familias hasta el momento, y es que el día lunes dos alumnas del cuarto año de esta primaria pues daban a conocer a sus padres que habían sido tocadas indebidamente por uno de los maestros de esta institución. Y bueno, esto es parte del relato de los padres.
9: ¿Qué va, su amiguita? ¿Que me la va a traer? Llega al salón, ahí en la dirección, y que me habla, y que me dice, mami, ¿yo qué, hija? Me tocó el maestro, llegó hasta la cintura, me apretó bien fuerte, dice, y me dio una cachetada. Y, ¿por qué te metió la cachetada? Y tu padre te pega y este otro te va a pegar. Dice, sí, mami, me pegó, dice. Le dije, ¿qué más te dijo? Dice, nada más, dice.
10: Y porque ingreso a la escuela y mi niña corre a abrazarme, pues empezó a llorar, y me abrazó, empezó a llorar, y yo, a lo que yo le pregunto, ¿qué fue lo que pasó? y me dice, es que el profe me besó.
11: No va a laborar acá, pero él se sigue presentando en supervisión a seguir firmando. Pero entonces, a lo que voy yo, los derechos, ¿dónde quedan de los niños? O sea, ¿quién nos garantiza que el profesor sale libre, sale limpio, sale impune de lo que se le acusa? Esto es cosa grave. Fuimos ante la Fiscalía General de Justicia a imponer nuestra demanda. Me cae que, pues, también nos dicen, hay que seguir protocolos para investigar.
8: Y bueno, esta era la situación que los mismos padres daban a conocer, y de acuerdo a lo que se conoce hoy por la mañana, pues un conjunto de padres de familia de esta primaria acudieron a las afueras y bueno, solicitaban que el maestro fuera removido de su cargo, y de acuerdo a la información es que fue removido, y ya hay una investigación por parte de la Fiscalía y también una investigación por parte de la Secretaría de Educación Pública, Gerard.
7: Pues muy lamentable esta situación. Esperemos que tanto la Secretaría de Educación Pública como la Fiscalía pues den una resolución a todo esto, se deslinden las responsabilidades, se aclaren las cosas y se proceda como se tenga que proceder de acuerdo con la ley. Aquí no hay pues concesiones para nadie. Si es que el maestro incurrió en esta situación, pues tendrá que afrontar las consecuencias, así que pues esperemos que pronto haya una resolución, tanto por parte de la Secretaría de Educación Pública como de la Fiscalía General del Estado, que será la encargada de investigar los hechos y deslindar las responsabilidades, Nayeli.
8: Así es, y es que de acuerdo a lo que los padres justo esta mañana mencionaban, es que ya había antecedentes de que al parecer este maestro pues llegaba en condiciones de oliendo alcohol, o en algunos casos hasta tomado, estaba en las instalaciones, ya había sido reportado y había tenido ahí varias situaciones y pues no lo removían, no había una atención por parte de las, en este caso, autoridades educativas. Y bueno, lamentablemente se presenta esta situación y bueno, al parecer ya fue removido, ya se está iniciando una investigación, sobre todo para pues descartar que existan más víctimas de este tipo de casos.
7: Gracias, Nayeli.
8: Buenas tardes.
7: Buena tarde a mi compañera Nayeli Martínez. Es la 1:00 p.m. ya con 12 minutos. Vamos a la voz de usted, la voz de la red Atlixco, a través de sus reportes vía WhatsApp al 244-140-91. Me dice un reporte de la escuela secundaria número 72 de la colonia Vallesur. En algunos grupos, en especial en primer año, hay muchos casos de bullying. Se ha comentado los casos con los maestros, pero no han hecho caso. Esperemos que Corde ya haga algo, por favor, es lo que dice el mensaje. Me piden acá la dirección de donde reciben basura electrónica. Es en la colonia Juan Ubera, sobre la carretera La Joya. Pero puede llamar para que le envíen la ubicación exacta, ya sea por WhatsApp, al 22 11 40 46 98, o al 244 139 22 51. Si no le dio tiempo de anotar, no se preocupe, ahorita se los mandamos por WhatsApp. Me dicen que en la primaria de Mayo, Hogar del Obrero, hay muchos mosquitos en la primaria Primero de Mayo de Hogar del Obrero, que hay muchos mosquitos, es lo que me están aquí reportando. También reportan la lámpara de Río Pantepec, no funciona y todo ese cuadro está oscuro y es área de foco rojo. Por favor, se necesita apoyo urgente. Es Río Pantepec a la altura del 520. Me mandan aquí una fotografía, dice, ayúdeme a reportar una lámpara fundida con más de 20 días que está fundida, es en la calle Guadalupe Victoria a la altura del 309 en San Diego, Acapulco. es afueras de Quinta El Quijote, es donde está esta lámpara. Nos envían aquí también la fotografía y me mandan nuevamente, porque ya me han mandado en otras ocasiones, fotografías de camiones de Coca-Cola que pues se estacionan siempre de manera muy imprudente, pues donde se les antoja, allí se estacionan para hacer sus entregas y no les importa que interrumpan el tráfico, que estorben, que estén en lugar prohibido. Y aquí me mandan, dice, estos amigos siempre hacen de las suyas, ¿dónde puedo hacer el reporte? A Vialidad, y si me das la ubicación, porque no logro distinguir en dónde es, en la imagen que me mandas, si me das la ubicación, te ayudamos también. Tú reportas y nosotros reportamos y le echamos montón al reporte. Es la 1:00 p.m. ya con 15 minutos.
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0: 1:21 PM, más de la voz de usted, la voz de la Red Atlixco, a través de sus reportes vía WhatsApp al 244-140-91. Reportar, dice el mensaje, que con lo que está implementando Vialidad en el semáforo del Boulevard Ferrocarriles, solo están haciendo mucho tráfico y es molesto ir a dar vuelta más adelante y puede que se ocasione un accidente, dice este mensaje. En otro mensaje me comentan, no solo los de Coca-Cola, los de cerveza, agua embotellada, gas y otros también lo hacen por toda la ciudad. Eso de estacionarse, pues donde se les pega la gana. Digo, estamos conscientes del trabajo que realizan de entregar los productos, pero pues sí, también no es de que pues ustedes tengan pase para estacionarse en lugares prohibidos o donde se les antoje, ¿no? Pero bueno, ahí está la situación. Me dicen, lamentablemente los maestros y directivos de las escuelas públicas están consentidos por el gobierno del estado y la CORDE no pasa de sus protocolos inútiles y la SEP no está a la altura. Faltan más acciones y sanciones a directivos y maestros abusivos para bienestar y seguridad de las infancias en Puebla, es lo que nos comentan aquí a través de la voz de usted, la voz de la Red Atlixco, a través de sus reportes al 244-140-91. 1:23 PM.
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2: ¿Qué tal? Excelente jueves. Con gusto le compartimos el informe vial. Recuerde que en Boulevard Doctor y General Rafael Moreno Valle y Río Sonora encontrará carga vial al cruce con semáforos. Lento avance en Avenida Independencia. Intenso foro vehicular en Avenida Manuel Ávila Camacho entre 7 Sur y Avenida Independencia. 3 Oriente y Poniente tiene largos asentamientos desde Boulevard Ferrocarriles hasta 5 Sur. 4 Sur va lentísimo entre calle Juan Álvarez y 3 Oriente. 19 Oriente tiene asentamientos entre 2 Sur y Avenida Independencia. Mañana viernes 10 de julio no circulan autos con engomado azul. Terminación de placa 9 y 0, holograma 1 y 2 entre las 5 y las 22 horas. 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Para mejorar la vialidad y evitar accidentes, apliquemos el 1x1. Respete las señales de tránsito. Si toma, no maneje. Yo soy Laura García. 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
0: Araceli y Agustín, sobrevivientes del incidente en las grutas de Chichicazapan, en el municipio de Cuetzalan, relataron en exclusiva para Red Ciudadana, en entrevista con Marcos Bravo, enviado especial a Cuetzalan, que el guía les pidió ingresar a una zona para resguardarse de la lluvia, y luego vino la crecida del río y vieron cómo se llevó a sus familiares la corriente del agua ante la impotencia de no poder hacer nada. La entrevista completa en las redes sociales de @lared5radio. El alcalde de Cuetzalan, Oscar Paula Cruz, informó que continúan las labores de búsqueda en las grutas de Chichicazapan. Durante los recorridos, equipos de rescate han localizado más pertenencias que podrían corresponder a las personas que permanecen sin ser ubicadas. A las 7 de la mañana de este jueves se reanudó la búsqueda de estas tres personas desaparecidas en las grutas de Chichicazapan en Cuetzalan. Sin embargo, los trabajos fueron suspendidos alrededor de las 11 de la mañana debido al incremento del nivel del agua provocado por las lluvias, informó el titular de Protección Civil Estatal, Bernabé López Santos. Y aquí más cerca, en Santa Clara Ocoyucan, sigue activo el operativo de búsqueda para localizar al policía municipal reportado como desaparecido tras las lluvias del miércoles. En las labores participan autoridades de los tres órdenes de gobierno con recorridos terrestres, apoyo de helicóptero y uso de drones para ampliar el reconocimiento en zonas de difícil acceso. El presidente municipal de Puebla, José Chedraui, dio seguimiento al monitoreo del pronóstico meteorológico desde la Dirección General de Emergencias y Respuesta Inmediata ante la probabilidad de más lluvias durante la tarde de este jueves en la capital poblana. El alcalde exhortó a la población a extremar precauciones, evitar transitar por zonas propensas a encharcamientos o inundaciones y mantenerse informados a través de medios formales y canales oficiales para prevenir incidentes. El detalle de esta información en la multiplataforma Red Ciudadana, con noticias y reportes de usted en vivo todo el día en Radio 1120 AM, en las redes sociales de @lared5radio, en Facebook, X, YouTube, Instagram y TikTok, además del portal de noticias redciudadana.mx. 1:28.
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3: Claro que sí, Girat. Muy buenas tardes para ti y para toda la amable audiencia. Te informo el estado actual del tiempo en el centro de la ciudad de Atlixco, hoy jueves 9 de julio del 2026. La temperatura ambiental en este momento es de 23 grados centígrados. Humedad relativa de 62%. La salida del sol la tuvimos esta mañana a las 6:02 y la puesta del sol será a las 7 de la tarde noche con 15 minutos. Tendencia del tiempo. Hoy en Atlixco tuvimos cielo parcialmente nublado esta mañana. Por la tarde tendremos probabilidad de lluvia con cielo parcialmente nublado. Durante la noche habrá cielo parcialmente nublado y tendremos viento del norte a lo largo del día. Con información del Servicio Meteorológico Nacional, por la mañana tendremos ambiente fresco y durante la tarde habrá ambiente cálido a caluroso en la región. La temperatura máxima que se espera alcanzar este día en Atlixco será de 25 grados centígrados. La temperatura mínima registrada hoy por la mañana fue de 13 grados centígrados. Probabilidad de nubosidad de 56%, con rachas de viento de 8 kilómetros por hora. El índice ultravioleta en estos momentos se encuentra en número 11. 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Un abrazo, Girard.
0: Un abrazo al licenciado Norberto Gil Herrada.
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0: 1:30 p.m, el SENAPRED informa que en las últimas 24 horas se detectaron 17 exhalaciones de baja intensidad acompañadas de vapor de agua y otros gases volcánicos. El semáforo de alerta volcánica del Popocatépetl se mantiene en amarillo fase 2. 1:31.
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4: Buenas tardes, soy Antonio Zamora y este es el Radar Mundialista con la información generada hasta este momento.
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4: Morita se graduó de la prepa. Después de su destacado papel en la justa futbolera con la selección nacional, Gilberto Mora concluyó sus estudios del nivel medio superior en Tijuana. En redes sociales han difundido las imágenes de su graduación.
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4: Y en más información de Gilberto Mora, según informes, el Liverpool ha realizado un contacto exploratorio para fichar a la sensación de 17 años del Tijuana. Y en estos mismos reportes se señala que los Reds se apresuran para cerrar un traspaso por el mediocampista debido a que otros equipos como el Chelsea y el Arsenal también lo estarían siguiendo.
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4: El partido de octavos de final entre México e Inglaterra se convirtió en el más visto en lo que va del siglo en el país. Y es que cerca de 60 millones de personas presenciaron por televisión el partido que terminó con la eliminación del conjunto nacional.
1: Viral.
4: La estrella española Lamine Yamal es fan de Grupo Frontera. Y es que en entrevista en España con COPE, le pidieron al futbolista del Barcelona recomendar una canción que le gustara. Y sorprendió al elegir 1% del grupo mexicano.
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4: Según reportes desde Europa, el Colonia de la Bundesliga de Alemania está interesado en fichar al mexicano Edson Álvarez. Según los reportes, el trato no sería fácil, pero el equipo alemán intentará hacerse de los servicios del mexicano que pertenece al West Ham de Inglaterra. Sigan en sintonía de 5 Radio. En el Radar Mundialista informó Antonio Zamora. Que tengan una excelente tarde.
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0: Una de la tarde, 37 minutos. 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
0: Una de la tarde, 38 minutos. Vamos a más de la voz de usted, la voz de la Red Atlixco, a través de sus reportes vía WhatsApp al 244-140-91. Me dicen respecto a lo del semáforo que acaban de activar, deberían quitar los autos que están estacionados del lado derecho y no dejan libre tránsito, y mucho menos cuando dan vuelta a la izquierda, no se puede utilizar el carril derecho. Es lo que proponen, quitar los autos que están estacionados del lado derecho. Me dicen en otro mensaje, no solo los de esa marca, todos los de Pepsi, Bonafón, etcétera, se estacionan frente a las salidas de las cocheras y todavía se indignan yo les he dicho, le vendes a la tienda, estórbale al de la tienda, es lo que me escriben aquí en este mensaje. También aquí en otro mensaje me comentan, qué desagradable ver que todavía hay gente que revuelve sus papeles del baño con el resto de la basura. Quienes terminan pagando esa falta de consideración son los trabajadores de limpia. Y para acabarla, muchos ni una propina les dan. Urge más educación sobre el manejo y la separación de residuos por parte del ayuntamiento, es lo que me dicen aquí en este otro reporte. Así que pues ahí está la voz de usted, la voz de la Red Atlixco, a través de sus reportes vía WhatsApp al 244-140-91. Recuerde que también lo puede grabar ahí en el WhatsApp, le aprieta el microfonito y me graba su mensaje, solo cortito para que pase completito. Esa es la regla, esa es la regla. Son la 1:40 ya con 40 minutos, nuevamente Nayeli Martínez, y nos están invitando a una exposición iconográfica florística. ¿De qué se trata, Nayeli?
20: Así es, Girard, esta exposición estará hasta el próximo 27 de julio y es justo Noemí Flores, diseñadora gráfica, quien comentó que se busca dar a conocer el bordado y la cartonería como un arte.
21: Pues el tema de la exposición es iconografía florística y pueden encontrar desde bordados hasta cartonería. Es una exposición de arte popular, un poco yéndose a lo contemporáneo. Y la cantidad de artistas, porque la mayoría de las artistas, bueno, son mujeres, yo creo que solamente hay como dos hombres, son 25 artistas los que están exponiendo obra aquí, con un total de 35 obras. Desde hace mucho tiempo estoy trabajando una tesis sobre la cartonería, la revalorización y la reivindicación de estas como prácticas de arte popular. Y como es un tema, podemos decir que se está retomando en Atlixco, yo quise que, aparte de la cartonería, como otra como técnica de arte popular, el bordado fuera también como un punto, porque también se sabe que en Atlixco y en alrededores se sabe mucho sobre esta técnica. Entonces, fusionar ambas técnicas para crear una exposición.
20: Y bueno, pues la verdad sí está muy interesante. Dese una vueltecita, recordarles, hasta el 27 de julio estará expuesta y va conociendo un poco más de cómo pues los jóvenes, porque la mayoría son jóvenes, quienes pues están conformando esta exposición, Girard.
0: Gracias, Nayeli.
20: Buenas tardes.
0: Buena tarde a mi compañera Nayeli Martínez. Es la 1:42.
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22: Bonito Xochimilco en los años 40 del siglo pasado. Doña Amada Hernández Sánchez tiene 94 años y fue de las primeras generaciones en egresar de la primaria Lázaro Cárdenas, ubicada la escuela en la 7 Sur y el camellón de la 13 Poniente en la colonia Álvaro Obregón. Cuando salió de la primaria, le ofrecieron una plaza de maestra en la escuela Froilán C. Manjarres de Xochimilco, Puebla. Nos comenta que en ese tiempo no había carretera pavimentada de Atlixco hacia Xochimilco. De 1947 a 1949, recuerda que se hacían varias ceremonias y fiestas del día 12 de octubre para celebrar el descubrimiento de América. Se hacía un gran desfile de señoritas que caminaban por las principales calles de Xochimilco. Portaban las banderas representando a todo el continente americano. Después de la ceremonia escolar, por la tarde, había toros y fiesta. En los años de 1948 y 1949, los jóvenes de Xochimilco salían a las esquinas a platicar y algunos a cantar con sus guitarras, alumbrándose con un quinqué de petróleo. Recuerda doña Amada Hernández Sánchez que vivió en la casa de Naborita, frente al portal, con su hija, la maestra Lucía, y sus nietas, Joaquinita y Lucero. Recuerde el hermoso empedrado de la entrada de Xochimilco y sus bellos paisajes. Todo esto en la bonita región de Atlixco, Puebla.
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0: Una de la tarde, 45 minutos. Vamos a más de la voz de usted, la voz de la Red Atlixco, a través de sus reportes vía WhatsApp al 244-140-91. Me dicen aquí, por favor, alguien que tenga un perro pastor belga para cruza, teléfono 222-182-93-98. Dice aquí, a ver si pueden mandar a bachear calzada Oaxaca de la báscula hacia Santa Cruz, ya que hay mucho bache. Lo mismo, hace falta un semáforo o topes o banderolas de alto en el cruce del Boulevard Niños Héroes y Miguel Negrete, donde se han dado varios accidentes, es lo que también me están aquí reportando. Y me mandan una foto de un camión de la Corona estacionado en el Boulevard Emiliano Zapata en plena curva y ocupando la ciclopista. Dice, tiene razón el mensaje, como este carro repartidor está exacto en la curva y está ocupando la ciclopista. Pues son temas que usted nos ha puesto aquí sobre la mesa, la verdad, le soy sincero, yo no me había dado cuenta de este problema que hay con los camiones repartidores. Pues sí, uno de repente los ve que están parados y bajando su mercancía, a veces sí son medios imprudentes cuando va uno como peatón, pero pues sí, la verdad es que sí, hacen lo que quieren, prácticamente, pero pues ahí está el tema, y la red Atlixco, que está en todas partes, pues no se le escapa nada. Entonces, donde se estacionen y los vea la red, pues los van a fotografiar, los van a grabar, y aquí vamos a tener esas fotos, esos videos que estaremos ya publicando también en el Facebook de 5R Noticias Atlixco. Nos están acá mandando una invitación para una función de lucha libre en el Boulevard Niños Héroes 1603. Ahorita comentamos ese tema. 1:47.
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10: La inflación en México bajó en junio y ligó su segunda desaceleración mensual, de acuerdo con información del INEGI. Agricultores advirtieron crisis en el campo ante la revisión anual del T-MEC y pidieron medidas urgentes al gobierno federal. La presidenta Claudia Sheinbaum señaló contradicciones en la versión de Estados Unidos sobre la detención del Mayo Zambada y pidió aclarar la información oficial. Ken Salazar aseguró que México tuvo acceso al avión ligado al traslado del Mayo Zambada y negó que Estados Unidos haya ocultado información sobre el operativo. Rocha Moya, exgobernador de Sinaloa, aseguró que permanece en Culiacán y rechazó estar bajo protección federal tras versiones difundidas en medios. El fenómeno del Niño tiene 63% de probabilidad de volverse muy, muy fuerte en México, con lluvias intensas en septiembre y octubre y pico en diciembre. México iniciará procesos penales en Estados Unidos por la muerte de mexicanos bajo custodia de ICE y exigirá investigar a responsables en operativos y centros de detención. Tres adolescentes desaparecidos tras su graduación en Guadalajara fueron localizados con vida y ya están con sus familias. El detalle de esta información en la multiplataforma Red Ciudadana, con noticias y reportes de usted en vivo todo el día en Radio 1120 AM, en las redes sociales de arroba la red 5 Radio, en Facebook, X, YouTube, Instagram y TikTok, además del portal de noticias redciudadana.mx. 1:54.
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10: 1:54. Vamos a más de la voz de usted, la voz de la Red Atlixco, a través de sus reportes vía WhatsApp al 244-140-91. Dice Lucha on Web, Lucha Libre on Web y Producciones Diamante. Invitan los Patos Locos contra Kikiri Club, lucha estelar en Atlixco este viernes 10 de julio. y evento 100% familiar, no te lo puedes perder.

0: ver transmisión en vivo por pay-per-view. O sea, entiendo que es una función que se transmite por internet. Es lo que entiendo. Si estoy mal, ojalá y me aclaren. Me mandan otra invitación para el 10 de julio a las 7 de la noche. También función de lucha libre. Creo que es la misma, pero se me hace que la estelar la van a transmitir. Bueno, es lo que quiero entender. Esta es la de Patos Locos, Silver Quack, Quackman, El Picote contra Kikiri Club, Kikiri Kid, Kikiri Bang y Kikiri Boom. Semifinal triangular, Sexy Power, Sexy Peligro contra Cósmica contra Alicia. Es en el Boulevard Niños Héroes 1603 aquí en Atlixco. Los niños entran gratis acompañados de un adulto con boleto pagado en taquilla, dice aquí. Me comentan, en realidad el papel de baño se deposita en la taza porque está diseñado a degradarse al contacto con el agua. Así debiera de ser, ¿eh? Así debiera de ser, pero en alguna ocasión un amigo que trabaja en esto de los drenajes me enseñó videos de unas verdaderas piedras que se forman en los drenajes taponeándolos, de cómo se va juntando el papel de baño. Me decía que depende mucho de la calidad, no todos, o sea, las marcas buenas ahora sí que son las que sí fabrican el papel de baño con esas condiciones, o sea, sí lo diseñan para degradarse, pero hay otras marcas que no lo diseñan así y son las que hacen estas, le digo, como piedras, que se forman al interior de los drenajes. Es solo un comentario, pero sí, en teoría debiera ser así, que el papel de baño se deposite en la taza. Lo malo es que al rato pues no vayamos a hacer tapadero de drenajes, pero bueno, ahí está el comentario. Me dicen, respecto a lo de la basura, yo antes reciclaba la basura, la separaba, pero a fin de cuentas, cuando se la da uno a los que reciben la basura, rompen las bolsas y todo juntan. Creo que no tiene caso entonces estar separando, es el comentario que me hacen acá. Me comparten dos carteles de lucha libre que se llevarán a cabo en el Carmen en honor a la Virgen. Será el 18 de julio en la festividad en honor a la Virgen del Carmen a las 7 de la noche del 18 de julio, evento gratuito. Lucha estelar, jaula electrificada de la muerte, dice aquí. El referee será el Cuchilanga Junior. Y quien guste los carteles, se los mandamos por WhatsApp, a reserva de que los estaremos publicando más tarde en el Facebook de 5R Noticias Atlixco. El 17 de julio también, la que le dije es del 18, este es de un día antes, es del 17, también lucha libre, gratuita, lucha estelar, Super Bull Terrier Match contra Moro Junior, Aragán Poblano, Grandius y Asmadeo, dice. Referee también el Cuchilanga y bueno, todo lo que es el cartel. Si alguien lo desea, lo quiere, lo puede pedir al WhatsApp 244-140-91. Me dicen, ¿qué se puede hacer aquí en la colonia Benito Juárez? Ya la Yamaha... De la Yamaha yendo a Cabrera hay un local donde arreglan motos, pasa la gente en moto y empieza a chiflar, lo hace de burla, pero no saben que pueden ocasionar un accidente ya que voltean pensando que les hablan. ¿Qué se puede hacer en estos casos? Es lo que comentan. Pues hacer el llamado a los amigos motociclistas que no anden volteando, si ya saben que les chiflan nada más por chiflarles. Me dicen que el próximo sábado habrá altar a la Virgen del Carmen en el Templo de Santa Cecilia, mejor conocido como San Agustín. ¿Cuándo terminarán la obra del Boulevard Ferrocarriles? Se les olvidó poner topes desde la Gran Bodega hasta el Crucero 33 y los automovilistas no miden la velocidad. Por favor, llamado a las autoridades. Quisiera mandarle un saludo, dice, a su yerno favorito de Doña Ermelinda, que siempre lo acompaña y que cumple años el día de hoy. Saludos desde Xochimilco. Dice, la arena diamante ya no existe, pero aquí en los carteles dice, no, no dice arena diamante, sino dice producciones diamante. Ya son las dos, ya ahí viene el radar, me voy. Gracias, que tenga buena tarde, hasta mañana.
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1: Detuvieron a masculino de 25 años durante un operativo en San Jerónimo, Calera. Buenas tardes, soy Antonio Zamora y este es el radar con la información generada hasta este momento. La policía de la ciudad detuvo a Jorge N., de 25 años de edad, esto durante un operativo en San Jerónimo, Caleras. Le aseguraron presunta heroína y un vehículo. Además, extraoficialmente se le relaciona con el caso de una camioneta desvalijada. El sistema operador de agua potable y alcantarillado de San Martín Texmelucan informó a través de su titular Rafael Enciso Sánchez que en lo que va de la temporada de lluvia se han retirado más de 40 toneladas de residuos de drenajes y alcantarillas. Exhortó a evitar tirar basura en la vía pública. Y en Información Nacional, la presidenta Claudia Sheinbaum afirmó que el gobierno de México no será omiso ante la muerte de connacionales en acciones relacionadas con ICE y anunció que se presentarán denuncias en Estados Unidos para exigir justicia. Especialistas de Tlaxcala, Puebla, Hidalgo, Estado de México y otras entidades participarán el 22 de julio en un simposio veterinario para fortalecer la atención y tratamiento de animales domésticos.
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1: La fiscal Idamis Pastor Betancourt informó que la asistente de la clínica Detox, donde murió Blanca Adriana, obtuvo un amparo para evitar su detención. Además, ya existen fichas de Interpol para localizar a la presunta doctora y a su hijo. Tras la manifestación de campesinos en Anacamilpa, en Tlaxcala, frente al Palacio de Gobierno por afectaciones de lluvias, el vocero del gobierno, Antonio Martínez Velázquez, aseguró que continúan mesas de diálogo para gestionar recursos federales en apoyo a productores. La temperatura en la capital poblana es de 24 grados centígrados. Siguen en sintonía de 5 Radio, en la consola digital Martín Tapia. En el radar informó Antonio Zamora. Que tengan una excelente tarde.
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0: A partir de este momento, comenzamos al ritmo de los astros.
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0: acabas de escuchar precisamente el tema. ¡Andamos ready! Saludos precisamente en este juevesito, en este jueves donde arrancamos con Al Ritmo de los Astros. A través de la señal de la pura gozadera, línea de contacto, teléfono directo, teléfono en cabina 244-445-1550. Te recuerdo que en esta tarde, tardecita de jueves, escuchas las horas más coquetas de la radio. Me quedo contigo y te acompaño hasta las 5 de la tarde. Apriétale al microfonito, graba tu saludo, graba tu WhatsApp audio y mándamelo al 244-140-91. ¿Escuchaste bien? 244-140-91. De 2 a 3 de la tarde tengo para ti y te voy a compartir los horóscopos del día de hoy.
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0: Saludos precisamente para usted que seguramente va en el transporte público. A mis amigos taxistas. A mis amigos repartidores de agua. A usted que seguramente va manejando. Manéjele con mucha, pero mucha precaución. Yo me voy con el siguiente tema. Aarón y su grupo Ilusión. Y esto que se llama Un amor se salvará. Son las 2:09.

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16: 2:23.

0: 12 de la tarde con 26 minutos. Precisamente es momento, momento de saludarte y momento también de los horóscopos del día de hoy. Hola, hola.
1: Hola, buenas tardes, coquetita.
0: Buenas tardes.
1: Saludos para aquí, la Alta Vista.
0: Ok.
1: Aquí mi hijo y mi familia, que ahorita no están, que se fueron a San Bernabé a una fiesta. ¿Me puede poner la canción de Nunca Te Olvidaré?
0: Te recuerdo precisamente que las complacencias musicales dan inicio precisamente a partir de las 3 de la tarde. Mientras tanto, vámonos con los horóscopos del día de hoy.
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3: Aries.

0: Oye, mi querido Aries, la pasión llega a su punto mucho más alto y Venus favorece situaciones conciliadoras que reducirán, mejor dicho, el riesgo de conflictos. No es momento de cambios drásticos, así que tómalo, tómalo en cuenta.
1: Tauro.
0: Venus transitará por tu signo favoreciendo tu vida sentimental. Es ideal para iniciar un romance o consolidar tu relación. Hoy tu magnetismo será máximo. En el tema de trabajo y dinero, escucha los consejos de tus allegados para no errar esta ocasión.
1: Géminis.
0: Mi querido Géminis, es un inmejorable momento para lanzarte a buscar pareja si es que estás soltera o soltero. Tu atractivo personal aumenta, mi querido Géminis, pero también sé prudente y no cambies a lo loco.
1: Cáncer.
0: Mi querido Cáncer, una ola de romanticismo inundará todos los sentidos y querrá ser precisamente el centro de todas tus atenciones. Podrías experimentar enamoramiento.
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3: En Boston ya están jugando Francia y Marruecos por los cuartos de final. Buenas tardes, soy Antonio Zamora y este es el Radar Mundialista con la información generada hasta este momento.
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3: Con 31 grados centígrados de temperatura, en Boston ya están jugando Francia y Marruecos por un boleto a las semifinales. El que gane de este choque enfrentará al ganador del duelo que se llevará a cabo este viernes entre España y Bélgica.
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3: El delantero de España, Borja Iglesias, felicitó a Andrés Guardado por su nuevo puesto como auxiliar de Rafa Márquez en la selección nacional y aprovechó para elogiar a ambos referentes mexicanos. Escuchemos lo que dijo.
4: Un mensaje para Andrés Guardado, que va a ser el auxiliar técnico de Rafa Márquez para la selección mexicana.
5: Ah, sí, no lo sabía. Pues enhorabuena para Andrés. Creo que los dos tienen mucho talento, ya lo han demostrado jugando y entrenando seguro que también, porque son gente que sabe mucho de fútbol. A Andrés le quiero muchísimo, es uno de los grandes amigos que me dio del fútbol, así que le deseo lo mejor y que me envíe, a ver si me invita a algún partido.
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3: Gilberto Mora se ha convertido en el jugador de la selección nacional mexicana con más seguidores en Instagram. El futbolista de 17 años de edad ya ha superado a Memo Ochoa por 1 millón de seguidores, porque actualmente ya cuenta con 6.3 millones de seguidores.
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3: La afición mexicana ovaciona a Guillermo Ochoa en pleno restaurante. Y es que en redes sociales se ha hecho viral un video en donde aparece el arquero mexicano, quien se llevó una sorpresa al salir del negocio y fue despedido entre aplausos. Escuchemos.
2: Ovación para Memo Ochoa.
3: Siguen en sintonía de 5 Radio. En el Radar Mundialista informó Antonio Zamora. Que tengan una excelente tarde.
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0: 2:35.

0: 33 minutos. Te recuerdo que si por alguna razón no escuchaste tu horóscopo, se te pasó y quieres el horóscopo completo, mándame WhatsApp al 244-140-91. Tengo saludos, saludos para la familia Hernández Bautista, que ya nos están acompañando. Saludos también para Rosalba, que nos sintoniza por allá por la Valle Sur. Saludos para mi gente bonita que nos acompaña por allá por la San José. A usted que nos sintoniza por la Guadalupe Victoria, por allá por la Colonia El Carmen. Por allá saludos para Pedro, Conchita y Obdulia que nos están sintonizando. Y es momento, momento de irnos con los demás horóscopos del día.
1: Bailando el ritmo que está de moda.
2: Leo.
1: 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Bailamos mucho y como broche pasamos juntos toda.
0: Oye, mi querido Leo, en el amor podrás con todo. Es tu día de triunfo y conquista manifiesta. Una actitud más sincera con tu pareja te beneficiará enormemente.
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2: Virgo.
1: Llévala.
0: Comienza uno de los tránsitos más favorables del año gracias a la entrada de Venus, mi querido Virgo. Tu autenticidad marcará la diferencia y disfrutarás el amor desde una perspectiva mucho más tranquila.
1: Movidito, movidito.
2: Libra.
0: Dedicación familiar recompensada y noche romántica, mi querido Libra. Alta capacidad de mediación, planifica y evita impulsos. En el tema de la salud, trata de conectarte con el arte y la naturaleza.
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2: Escorpión.
0: Mi querido Escorpión, la suerte está de tu lado. Recuerda que no tienes nada de qué preocuparte. Por fin tu esfuerzo será reconocido. Tómalo en cuenta. Son las 2 de la tarde con 45 minutos. Es momento precisamente de irnos a la pausa comercial. Y nosotros regresamos. Línea de contacto 244-140-91.
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0: 48.

0: 11:54 minutos. Dice por acá, mándame saludos para Claudio Torres, que se está reportando con nosotros. De este lado dice, saludos desde California. Soy Scorpion. Te recuerdo precisamente que si no escuchaste tu horóscopo, se te pasó y quieres el horóscopo completo, mándame WhatsApp al 244-140-91. ¿Escuchaste bien? 244-140-91.
1: Abrí la puerta.
0: De este lado dice, hola coqueta, por favor ponme una canción. Te recuerdo que a partir de las 3 de la tarde

0: Damos inicio con tu programa Las de Gorra, complacencias musicales. Tengo saludos, saludos para Ezequiel que va manejando. Por favor, manéjale con mucha precaución. Y ahora sí es momento de irnos con los últimos horóscopos del día de hoy.
1: Sagitario.
0: El ingreso de Venus en Virgo marca un periodo excelente para tu vida profesional y tu imagen pública, mi querido Sagitario. Recibirás mayor atención de personas de autoridad.
2: Llévala, llévala, llévala.
1: Capricornio.
0: Contexto social tiene un gran potencial transformador. Es un momento ideal para elegir cuidadosamente a quienes te rodean, buscar lealtad en tus amistades y disfrutar de un impulso planetario importante.
1: Acuario.
0: Marca el inicio de un ciclo de profunda transformación que te aseguro que te traerá positividad y alegría a tu vida, mi querido Acuario. Prepárate para vivir momentos muy apasionados con tu pareja.
3: Movidito, movidito.
1: Piscis.
0: Experimentarás hoy un tránsito crucial en lo que tiene que ver con el amor, gracias a la influencia de Venus, lo que marca una etapa ideal para formalizar relaciones o aclarar exactamente qué es lo que esperas de algún tipo de vínculo. Así que ahí están los horóscopos del día de hoy, de este jueves. Me voy con más música, son las 2 de la tarde con 57 minutos.

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1: Localizan patrulla de Ocoyucan arrastrada por la corriente de agua. Reportan 3 fallecidos de forma preliminar. Son las 3 de la tarde y estas son las noticias más importantes al momento. Fue localizada la patrulla de Santa Clara Ocoyucan, que había sido arrastrada por la corriente durante las lluvias de la tarde del miércoles. De forma preliminar, se reporta el fallecimiento de 3 personas. El reporte completo lo tiene Odilon Larios.
2: Muy buenas tardes, nos encontramos ubicados en el camino a Santa Clara Ocoyucan, entre el río Atoyac y la 11 Sur, para que nos ubiquemos en los límites de Santa Clara Ocoyucan con Puebla, donde fue localizada la patrulla esta que fue arrastrada ayer por la noche durante las lluvias. Una patrulla de Santa Clara Ocoyucan fue arrastrada por la corriente, ya fue localizada. Lamentablemente se confirma que hay 3 víctimas. Es, de acuerdo con los primeros reportes, un mando policial de Santa Clara Ocoyucan. Se menciona preliminarmente que sería el subdirector y 2 mujeres. No se ha precisado si se trata de mujeres policías o civiles, porque una de las versiones es que el subdirector les habría ayudado a pasar el río y ahí ocurrió la desgracia. Cabe recordar que hay imágenes de la patrulla siendo arrastrada por la corriente. Se hicieron labores de búsqueda durante la madrugada y la mañana y parte de esta tarde. Al filo de la 1 de la tarde fue localizada la patrulla y se confirmó que a bordo había 3 personas sin vida.
1: Vamos ahora al municipio de Cuetzalan. Antes, precisar en información que se está generando en estos momentos, los 3 cuerpos corresponderían a mujeres, serían 3 mujeres, por lo que continuará la búsqueda en Santa Clara Ocoyucan para ubicar al subdirector de Seguridad Pública. Vamos ahora a Cuetzalan. Finalizó la jornada de búsqueda de este día y se reanuda mañana a las 6 horas. Marcos Bravo, enviado especial.
3: ¿Qué tal, auditor de las redes sociales de 5 Radio? Comunicación efectiva. En estos momentos ya ha concluido lo que es la labor de búsqueda, por lo menos en este día, y el día de mañana, en punto de las 6 de la mañana, se va a realizar otra búsqueda más, sería la 4ª en este sitio, por lo que los rescatistas, tanto de Protección Civil Municipal y del Estado, y también voluntarios y guías de este lugar, pues ya han salido de esta ruta que se ubica en Cuetzalan. Usted puede observar cómo ya está el movimiento en la zona con el equipo y todos los objetos que lograron ingresar, la herramienta. Incluso ahí vemos que unos rescatistas están totalmente mojados derivado a que tuvieron que bajar metros muy abajo de esta ruta en Cuetzalan, por lo que el día de mañana continuará a las 6 de la mañana la búsqueda en ese punto.
1: En más información, el presidente municipal de Puebla Capital, José Chedraui, está dando a conocer a través de sus redes sociales que entre las 15 y las 16 horas se prevé probable acumulación de lluvia en la zona norte de la ciudad de Puebla. Posteriormente, las precipitaciones serían dispersas en la zona este. Al momento no se contempla lluvias para la zona centro y sur. Pide mantenerse informado y tomar precauciones. Repito, entre las 15 y las 16 horas se prevé probable acumulación de lluvia en la zona norte de la ciudad de Puebla. Es lo que está alertando el presidente municipal de Puebla Capital, José Chedraui. En información nacional, una avioneta Cessna cayó durante labores de fumigación en Santa Matilde, municipio de San Juan del Río, Querétaro. El piloto resultó con vida tras el aparatoso accidente. el detalle de esta y toda la información en la multiplataforma Red Ciudadana, en las redes sociales de arroba la Red 5 Radio, en el portal de noticias redciudadana.mx y en Red Ciudadana 1120 de amplitud modulada. En Radar le informa Girat Aguilar Miranda. Gracias.
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Arranquemos con una emisión más de tu programa Las de Gorras. Este es el momento, momento perfecto para poder comunicarte conmigo. 244-445-1550. Aprítele el microfonito, graba tu saludo, graba tu WhatsApp audio. Y con todo gusto precisamente lo pasamos al aire al 244-140-91. ¿Escuchaste bien? 244-140-91. Dice por acá, hola, coqueta, buenas tardes. Por favor, mándame.

0: Dice por aquí, ¿qué te manda saludos, por favor, para Leo, que te está escuchando allá en New Jersey? Sí. De parte de Kay y de Jay, y complácenos con una canción. Que tengas bonita tarde. Muchas gracias. Hola, hola, buenas tardes. Saludos para quién.
1: Para mi abuelita Gaby, que está en mi colonia Los Ángeles de Atlixco, Puebla.
0: Okay, ¿de parte de quién?
1: Mucho, de parte de su nieta Vani, que la amo y la adora.
0: ¿Qué canción le quieres dedicar precisamente a tu abuelita en esta tarde?
1: La de Hermoso Cariño, de Vicente Fernández.
0: Hermoso Cariño, ahorita te la mando.
1: Gracias,
0: gracias, que tengas buena tarde. Me voy también con WhatsApp Audio. WhatsApp Audio 244-140-91.
2: ¿Qué tal? Buenas tardes. Pues aquí pidiéndote una canción que es con el grupo Los Yes Yes y el sonido Los Juniors. Y a ver si se puede, por favor, para toda la gente de aquí de Atlixco. Y un saludito para ti, por favor.
0: Ahorita te mando un tema de Los Yes Yes con gusto. Hola.
3: Buenas tardes, coquetita. Mándame una canción de Espinoza Paz para Fátima. Gracias.
0: Que tengas excelente y bendecida tarde. Me voy precisamente con estos temas que ya solicitas. Son las 3 de la tarde. Con 10 minutos. Buenas tardes. Buen provecho.

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0: 3 de la tarde con 27 minutos. Saludos precisamente para usted que seguramente va en el transporte público. Excelente 400. Saludos para los santos infieles que ya nos van sintonizando. Ruta Felino, Ruta Bodeguera, a los reyes de la elegancia. De este lado tengo WhatsApp audio. Adelante, adelante, buenas tardes.
1: Un saludo coqueta y buenas tardes de aquí de Nuevo León, Monterrey. Saludos para todos los bonitos de Atlixco. Saludos para la King, para su papá el Roque. Un saludo para Lidia Hernández, de parte de sus nietos de aquí en Monterrey, que lo quieren mucho. De parte de su papá, Cruzito Hernández. Y un saludo para los, una admiradora secreta de Iztahuistla. Con la cumbia de regresa, por favor.
0: Ahorita con todo gusto te la checo.

0: al piso.
1: Me voy con la siguiente llamada. Hola.
2: Hola, muy buenas.
1: Hola, hola, buenas tardes. ¿Quién habla?
2: Leti.
1: ¿Qué onda, Leti? ¿Qué canción te mando?
2: El baile del chaparrito.
1: El baile del chaparrito, perfecto. Saludos para quién.
2: Saludos para la familia Baleón Rodríguez, que te escuchamos aquí en Cabrera.
1: Hasta Cabrera se va tu rola, ¿vale?
2: Gracias, gracias.
1: Gracias, buena tarde. Hola, hola.
3: Dice el ratón que te ama.
1: Ah, pues yo también lo amo. Me voy con la siguiente llamada. Bueno. Hola, buenas tardes. ¿Qué canción te mando?
4: Ladrón de buena suerte.
1: Ladrón de buena suerte. Saludos para quién. Ok, te mando la canción, ¿vale?
4: Buen día, gracias.
1: Gracias, igualmente. Me voy con la siguiente llamada. Hola.
5: Hola, Coquita, buenas tardes.
1: Hola, buenas tardes, ¿qué canción te mando?
5: La Librita Miramar, ¿tú eres?
1: Ok, ahorita te la mando, ¿vale?
5: ¿Me mandas algún?
1: Sí, ¿para quién?
5: Para mi papá Pedro.
1: Sí.
5: Para mi mamá Julia.
1: Ok.
5: Que te deja a todos los que
1: están. Ok, te mando la rola en un momentito más.
5: Sí, Coquita, gracias.
1: Gracias, buena tarde, me voy al Radar Mundialista y yo regreso.
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7: Al medio tiempo, Francia y Marruecos empatan sin goles en Boston. Buenas tardes, soy Antonio Zamora y este es el Radar Mundialista con la información generada hasta este momento.
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7: Con un penal fallado de Mbappé, Francia y Marruecos se mantienen sin anotaciones al medio tiempo en el partido de cuartos de final que se disputa en Boston. Hasta el momento, la hegemonía en el primer tiempo ha sido totalmente de Francia, que ha tenido 3 disparos a portería, mientras que Marruecos no ha podido disparar hacia el arco francés. Viral. Atención con esto que está sucediendo en internet, y es que si buscas Haaland en Google, te aparecerán vikingos remando, incluso puedes hacer sonar el tambor.
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7: El alemán Miroslav Klose reveló que tuvo una llamada telefónica con Lionel Messi después de que superara su récord de goles en la justa futbolera. Dijo lo siguiente: Lionel Scaloni fue mi compañero de equipo en la Lazio, siempre estamos en contacto, y él organizó una llamada entre Messi y yo. Fue muy conmovedora. Por supuesto, nos hemos cruzado de vez en cuando en un terreno, lo que siempre ha sido agradable y respetuoso. Pero esta llamada fue la primera vez que hablamos tanto tiempo fuera de estas reuniones. Me dijo que me enviaría una camiseta autografiada.
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7: De cara al partido entre Noruega e Inglaterra que se disputará el sábado, Erling Haaland dijo que será un partido muy especial para él. Dijo lo siguiente: el partido para mí es especial porque nací y juego en Inglaterra. Además, voy a jugar contra compañeros de club. Hay que ser humilde, pero claro que podrían ser optimistas con ganar. Ellos son Inglaterra. El defensa de España, Pau Cubarsí, se refirió a la polémica entre Argentina y Egipto. Dijo lo siguiente: no vimos el partido, pero sí las jugadas. Vi todo legal, ninguna acción fue polémica. La falta a Lisandro Martínez es clara por el pisotón. Siguen en sintonía de 5 Radio. En el Radar Mundialista informó Antonio Zamora. Que tengan una excelente tarde.
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1: 3:36.

7:43 minutos. Acabas de escuchar a los Bukis, ladrón de buena suerte. Tengo saludos de este lado, saludos para los sobrinos famosos que ya nos están acompañando allá en la Unión Americana. Muy buenas tardes, buen provecho.

0: la tuya. Estas son las de gorra.
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0: Aquí en Santa Marta, Hidalgo.
1: Hasta Santa Marta, Hidalgo, te mando la canción, ¿vale?
0: Gracias, coquetita, buen día.
1: Gracias, que tengas excelente y bendecida tarde.
2: Y ahora viene el acordeón.
1: Me voy también, por supuesto, con WhatsApp Audio, al 244-140-91. Vamos a ver qué nos dicen precisamente de este lado. Adelante, adelante. Hola.
3: Buenas tardes, coquetita. Buenas tardes. Espero en Dios que estés bien. ¿Puedo mandar unas felicitaciones para mi hijo, Avesito Rojas, que este día está de manteles largos? Le deseamos muchas felicidades y esperemos que la pase bien. Le mandamos un fuerte abrazo. Ya sabe mi hijo que lo queremos mucho de parte de sus papis, de aquí de San Baltasar, de mi yaya. Para mi hijo Avesito Rojas, para su mami Vicky Rojas y para su papi Jorge Amasal, y en compañía de sus hermanitos, mis niños preciosos. Mi Reycito precioso y mi Victoria preciosa, que los queremos mucho. Esperamos en Dios que se la pasen bien y que Dios nos los bendiga, hoy y siempre, en donde quiera que esté. Muchas felicidades, y ya iremos al rato por el pastel. Gracias, coquetita, que tengas buena tarde. Gracias, bye.
1: ¡Ah, pues saludos, saludos! Con todo gusto y felicitaciones nuevamente para Ave Rojas, que está de manteles largos el día de hoy, hasta allá, hasta la Unión Americana. ¡Hola, coquetas, saludos desde Nuevo León, por favor, mi canción, ponme una! ¡Saludos, saludos! De parte de la terminación 87.
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el 20, aquí paramos con las complacencias. Pero sigue gozando con Sol FM 101.3. 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
1: Lluvias a esta hora en la zona norte de Puebla. Muy buenas tardes, esta es la información más importante generada hasta este momento. El alcalde de Puebla, Pepe Chedraui, informó que se esperan lluvias entre las 15 y 16 horas en la zona norte de Puebla. Después, las precipitaciones se van a desplazar al oriente. Hasta el momento no se pronostican lluvias para el centro y sur de la ciudad. El alcalde Pepe Chedraui, a través del DIF Puebla Capital, entregó 50 aparatos auditivos a personas con discapacidad auditiva para fortalecer su comunicación, autonomía y calidad de vida. En la segunda sesión ordinaria del patronato CEDIF, Ceci Arellano presentó al nuevo director general, Carlos Ochoa Rodríguez, y reafirmó el compromiso de fortalecer la atención a los sectores prioritarios. Julio trae grandes espectáculos para los amantes del cielo. La NASA recomienda observar las alineaciones de la Luna con varios planetas y los delgados anillos de Saturno. Se registra carga vehicular en la autopista Puebla-Acatzingo, kilómetro 164, dirección Acatzingo, debido a un accidente que ya ha sido atendido. Maneje con precaución. El clima en estos momentos es de 24 grados. Hasta aquí la información. Lo invito a que no se despegue de 5 Radio, comunicación efectiva. En la consola Martín Tapia, en el radar, le informó Mariana Meneses. Muy buenas tardes.
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más música. Arrancamos el bloque musical con Junior Glam. Después escuchaste al grupo Acierto con el tema La Pulguita. Te recuerdo precisamente que en esta hora te voy a presentar muy buenos temas. En esta hora tengo para ti al grupo G, México, Colombia, Rayito Colombiano, El Coyote y su banda, entre muchos artistas más. Línea de contacto, teléfono directo, teléfono en cabina. 244-44-515-50. Apriétale al microfonito, graba tu saludo, graba tu WhatsApp y con todo gusto lo pasamos. Al 244-140-91. Escuchaste bien, 244-140-91.

No te me despegues porque recuerda, precisamente, recuerda que en esta hora... En esta hora tengo para ti la frase coqueta de esta tarde. Sintonízanos a través de internet. Recuerda que estamos precisamente en www.5radio.com.mx. Me voy con más música, me voy con el siguiente tema musical. Esto que se llama... Esto que se llama Llorando se fue y son las 4 de la tarde con 13 minutos. Que tengas maravillosa tarde donde quiera que nos escuches. Vas manejando, manéjale con mucha precaución. 4:13.

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0: Cuatro veintidós.

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2: Francia le ganó 2-0 a Marruecos y ya está en la semifinal de la justa futbolera. Buenas tardes, soy Antonio Zamora y este es el Radar Mundialista con la información generada hasta este momento.
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2: Con anotaciones de Mbappé y Dembélé, Francia le ganó 2-0 a Marruecos y se convierte en la primera clasificada a las semifinales de la justa futbolera. Sin mayor problema, los franceses se consolidan como el máximo favorito para quedarse con el trofeo mundial. Mientras que del lado de Marruecos, las ausencias y cambios dudosos por parte de su entrenador dejaron expuesto al equipo africano. Mientras que el portero Bono evitó que esto se convirtiera en una goleada.
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2: Gabriel Aguilar, ex integrante del Club Puebla en 2023 y quien fue parte del cuerpo técnico de Javier Aguirre en la justa futbolera 2026, señaló en entrevista exclusiva con Minuto Cero que el apoyo de la afición tras la derrota ante Inglaterra lo dejó marcado. Además, adelantó que continuará con el combinado nacional ahora que Rafael Márquez será el nuevo director técnico. Escuchemos.
3: Muy agradecido con toda la afición por todas las muestras de cariño que nos daban desde que salíamos del CAR. Cuando fuimos a Guadalajara, en el aeropuerto, en el hotel para recibirnos, esperarnos ahí horas para que los jugadores pudieran salir un rato, un momento a saludar. Entonces, todas esas muestras de apoyo, la verdad, era de mucha motivación para todo el grupo, no solo jugadores ni cuerpo técnico, sino para todos, porque al final pues los estábamos representando a ellos.
2: Siguen en sintonía de 5 Radio. En el Radar Mundialista informó Antonio Zamora. Que tengan una excelente tarde.
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11: Cuatro treinta y tres.

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9: Son exactamente las 4 de la tarde con 46 minutos. Es momento de compartirte la frase coqueta del día. Recuerda que no importa cuántas veces la vida te haga empezar de nuevo, cada amanecer es una nueva oportunidad para creer en ti, corregir el rumbo y seguir adelante. Así que ya lo sabes, no te me rindas por un mal día. Los mejores capítulos de tu historia aún están por escribirse. Y hoy te quiero invitar a que te regales una razón para sonreír y seguir avanzando.

57 minutos. Vámonos precisamente con los últimos saludos. Tengo felicitaciones para Saraí Canalizo, que hoy está cumpliendo años. De parte de su mami, que le manda a decir que le quiere mucho. Además, tengo saludos. Saludos para, dice por aquí, para los albañiles. Para Edis, Nacho, Sexy, Juan Colorado, para José, El Traje, y para el Maestro Conejo, que anda desaparecido de parte de la terminación 78. Sígueme en todas las redes sociales, me encuentras en todas las plataformas, como Arely Cabrales, Locutora, que por cierto, no se te debe olvidar seguir todas las redes sociales que se encuentran en la cima, que son precisamente las de Sol FM 101.3.

porque a partir precisamente de las 5 de la tarde llega Alberto Zapata, el borrego de oro, para poderte acompañar a través de los micrófonos de La Pura Gozadera. Y a las 8 de la noche llega Raimundo López, el Rayo, con música, ritmo y sabor a través del 101.3. Me voy con este tema, llega la banda Cuisillos y esto que se llama Corazón. Que tengas excelente tarde. Son las 4:58.

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1: DIF entregó 50 aparatos a personas con discapacidad auditiva. ¿Qué tal? ¿Cómo le va? Le saluda con muchísimo gusto su servidor Max López al micrófono para informarle en este radar correspondiente a las 17 horas que el alcalde Pepe Chedraui, a través del DIF Puebla Capital, entregó 50 aparatos auditivos a personas con discapacidad auditiva para fortalecer su comunicación, autonomía y calidad de vida. El alcalde Pepe Chedraui informó que se esperan lluvias entre las 15 y 16 horas en la zona norte de Puebla. Después las precipitaciones se desplazarán al oriente. Hasta el momento no se pronostican lluvias para el centro y sur de la ciudad. Autoridades localizaron 3 cuerpos femeninos al interior de una patrulla recuperada en el cauce del río Atoyac, en Santa Clara, Ocoyucan. La búsqueda del oficial de la policía municipal continúa con apoyo de corporaciones de emergencia y...
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1: Infraestructura, inversión y acciones para mejorar la disponibilidad del servicio. Destacó un incremento del 11% en usuarios que reciben agua entre 4 y 7 días por semana. Cruz Azul solicitó a la Liga MX cambiar la sede de sus partidos como local de la apertura 2026 al Estadio Ciudad de los Deportes. La petición será revisada conforme al reglamento de competencia. El precio del petróleo Brent cayó más de 2% y cerró en $76.30 por barril, pese a la tensión entre Estados Unidos e Irán. Inversionistas mantienen atención sobre la demanda global y los riesgos en Medio Oriente. La CEP Puebla invita a estudiantes, pasantes y egresados de licenciaturas en enseñanza de inglés o áreas afines a participar como asesoras y asesores educativos especializados del PRONI 2026. Se requiere dominio del idioma nivel B1 o superior. El clima hasta este momento es de 22 grados centígrados. Le invito a que continúe en sintonía de Cinco Radio a través de todos nuestros canales de información. En los controles, Martín Tapia. Para el radar le informó Max López. Excelente tarde.
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5: Tarde con 4 minutos, excelente tarde, bienvenido a Sol FM 101.3, tarde ya de este jueves. Iniciamos con buena música, te saluda Alberto Zapata, el borrego de oro. Y son los teles, amor.

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1: Las 5 de la tarde, ya con 7 minutos, 5-7.
2: Señor,
1: y este ensamble y sonido famoso, ¿qué tal?

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1: Ah, sí se llama el tema que escuchas con los Tucanes de Tijuana, Mafio e Isaac. Andamos ready en el 101.3, la 514.

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1: Las 5:27.
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1: El grupo Ternura Sol FM, Niña.

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3: Buenas tardes, soy Antonio Zamora y este es el Radar Mundialista con la información generada hasta este momento.
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3: Estas son las 5 polémicas arbitrales más grandes en la historia de las justas futboleras. En el quinto lugar está lo sucedido en 2010 cuando Frank Lampard anotó un gol por Inglaterra ante Alemania, pero el árbitro uruguayo Jorge Larrionda no dio por válida la anotación más allá de que el balón había rebasado con totalidad la línea de gol y esta mala decisión dio pie a la implementación posteriormente del VAR. En cuarto lugar está la agresión del portero Schumacher sobre el francés Batistón en el Mundial de 1982. El portero alemán derribó al jugador francés tirándole 2 dientes y prácticamente dejándolo noqueado sobre el terreno de juego. Y a pesar de esto, el árbitro no expulsó al cancerbero. En el tercer lugar está lo sucedido en 2002 con la selección de Corea del Sur y los beneficios que recibió en los partidos ante Italia y ante España. En el segundo lugar está lo sucedido con el gol fantasma de 1966, con lo que Inglaterra se coronó campeón ante Alemania en una final muy polémica. Y la jugada más polémica en la historia de las justas futboleras sin duda es la mano de Dios de Diego Armando Maradona en 1986, en una Argentina ante Inglaterra. Viral. En redes sociales circula un análisis de cuáles han sido los partidos más emocionantes en lo que va de la justa futbolera. En el primer lugar está el choque de 16avos de final entre Argentina y Cabo Verde, que Argentina terminó ganando en los tiempos extras. Mientras que en el segundo lugar está el choque de octavos de final en donde México quedó eliminado ante Inglaterra. Y en el tercer lugar está el duelo también de octavos de final donde Argentina le ganó polémicamente a Egipto. Siguen en sintonía de 5 Radio. En el Radar Mundialista informó Antonio Zamora. Que tengan una excelente tarde.
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1: 24 minutos y serán ya las 18 horas 6 de la tarde.
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1: Mujer fue localizada sin vida al interior del mercado La Purísima. ¿Qué tal? ¿Cómo le va? Le saluda con muchísimo gusto su servidor Max López al micrófono para informarle en este radar de las 18 horas que una mujer fue localizada sin vida al interior del mercado La Purísima en Tehuacán. Personas que realizaban labores de recolección de material reciclable solicitaron apoyo al 911 tras encontrarla inconsciente. Autoridades realizan las diligencias correspondientes. Reportan el hallazgo de un hombre sin vida a un costado de la carretera federal México-Tuxpan, a la altura de Quetecalango, entre Juan Galingo y Xicotepec. Autoridades se trasladan al sitio para realizar las diligencias correspondientes. Un incendio forestal en Los Gallardos, Almería, dejó 6 personas fallecidas y obligó al desalojo de más de 50 habitantes en distintas zonas cercanas. Más de 150 efectivos trabajan para controlar las llamas con apoyo de la UME y cuerpos de emergencia. Padres de familia y alumnos bloquean calles del primer cuadro de Tlaxcala para solicitar a las autoridades educativas reconsiderar la suspensión de un convenio de colaboración con la SEP, al señalar que se ha beneficiado a generaciones de estudiantes con becas. La Canirac Tehuacán informó que el arranque de la temporada de chile en nogada está sujeto a la disponibilidad de la nuez de Castilla, un elemento clave de esta preparación emblemática de la gastronomía poblana. Tras las lluvias registradas en Puebla, una parte del andador del Parque Metropolitana resultó afectada. Autoridades mantienen cerrada la zona de manera preventiva y evalúan los trabajos necesarios para su reparación. Rubén Rocha Moya afirmó que continúa en su domicilio en Culiacán y negó haber sido movilizado por autoridades federales. El mandatario con licencia reiteró que los señalamientos en su contra carecen de sustento. No nada más es un beneficio.